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0: Las 5 con 11 minutos.
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0: Las 5 con 23 minutos.
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3: Las 5, con 38 minutos.
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0: Las 5 con 46 minutos.
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0: Las 5 con 54 minutos.
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0: Las 6 con 2 minutos.
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3: Las 6 con 35 minutos.
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0: Las 6 con 49 minutos.
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0: Las 7 con un minuto.
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0: Las 7 con 12 minutos.
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0: Las 7 con 21 minutos.
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1: Las 7 con 35 minutos.
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0: Las 7 con 46 minutos.
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0: Las 7 con 54 minutos.
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0: Las 8 en punto.
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1: Sigues en sintonía aquí en Yunder Radio Poder. Este es tu programa favorito, Bonus Track. Y ahora con nosotros está el Gran Silencio, acompañado del grupo de rap, los Northsiders, con esta linda melodía. Déjenme si estoy llorando.

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0: Las 8 con 54 minutos.
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0: Las 9 con 6 minutos.
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0: Las 9 con 15 minutos.
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19: Las 9. Con 31 minutos.
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0: Las 9 con 47 minutos.
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0: Las 9 con 55 minutos.
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0: Las 10 con 2 minutos.
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0: Las 10 con 12 minutos.
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0: Las 10 con 21 minutos.
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0: ¿Sabías que si eres mujer y fumas 3 cigarrillos al día, en realidad tu cuerpo está recibiendo el daño de 6? No es exageración, es ciencia. El cigarro atrapa a hombres y mujeres por igual, pero los efectos en el cuerpo femenino son significativamente más agresivos. Y las razones por las que una mujer empieza a fumar tampoco son las mismas que las de un hombre. Hoy vamos a hablar del tabaquismo con enfoque de género. El cigarro contiene unas 7000 sustancias químicas y su efecto es más agresivo en las mujeres. ¿Por qué? Porque el tórax femenino tiene menor superficie que el masculino. Eso hace que el riesgo de desarrollar enfisema, bronquitis crónica o cáncer pulmonar se duplique con cada cigarrillo. Pero no solo los pulmones están en riesgo. Algunos compuestos del tabaco son disruptores endocrinos. Alteran el equilibrio hormonal, en particular de los estrógenos, que son clave para el ciclo menstrual y la fisiología femenina. Esa alteración aumenta el riesgo de cáncer de mama. Por eso, si una mujer fuma y quiere usar anticonceptivos o terapia hormonal por menopausia, debe hacerlo bajo estricta vigilancia médica. Y las diferencias no son solo físicas. Se ha observado que las motivaciones para fumar también cambian según el género. En las mujeres, el motor principal es la sensación de empoderamiento.
1: El cigarro como símbolo de libertad o control.
0: En los hombres, en cambio, suele ser la curiosidad o el deseo de pertenecer a un grupo. Y cuando se trata de dependencia, ellas reportan con más frecuencia razones emocionales. Fuman porque están estresadas, tristes
1: o con problemas de pareja.
0: El cigarro se convierte en un refugio emocional. Los varones, por su parte, suelen fumar en contextos sociales, en reuniones con amigos, después del partido de fútbol, en la sobremesa. En México, alrededor de 15 millones de personas fuman. Según la Encuesta Nacional de Consumo de Drogas, Alcohol y Tabaco 2025, el 9% de las mujeres adultas consume tabaco. Y aunque hoy parezca un fenómeno moderno, los relatos del siglo XVI ya describían a mujeres fumando en las calles de lo que hoy es la Ciudad de México.
1: Algo que inquietaba a los migrantes europeos.
0: Con el tiempo, fumar fue mal visto en las mujeres y se consideró exclusivo de los hombres. Pero la industria tabacalera del siglo XX cambió eso. Y ahora su mercadotecnia ya no va dirigida a los adultos, sino a niños, niñas y adolescentes, porque son los que van a durar más tiempo fumando. La mejor decisión es no empezar. Y si ya fumas, recuerda que las etapas de la vida cambian. El embarazo,
1: la lactancia,
0: la menopausia son momentos en los que desintoxicar el cuerpo no es un capricho, sino una necesidad. Desenmascaremos el atractivo del cigarro, tanto en hombres como en mujeres. Veamos más allá del humo y la publicidad, porque el cigarro no distingue sueños, planes ni proyectos. Pero tú sí puedes distinguir entre lo que te atrapa y lo que te libera. Con información de la doctora Guadalupe Ponciano, de la Facultad de Medicina de la UNAM. Les saluda Mónica Genis.
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3: 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Ya sea en la oficina, en la universidad o cuando no quieres cocinar, las sopas instantáneas siempre te sacan de un apuro. Pero, ¿alguna vez has leído las letras chiquitas de su etiqueta? Antes de abrir tu próximo paquete, tienes que conocer los resultados de nuestro estudio de calidad.
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2: Llegas con cansancio y tienes poco tiempo para cocinar. ¿Se te antojó una sopa calientita, lista en unos minutos?
3: Las sopas instantáneas pueden parecer una solución práctica, rápida y económica. Por eso hay quienes las tienen en sus despensas.
2: Pero, ¿qué estamos llevando a nuestra mesa cuando elegimos una?
3: Para saberlo, en el laboratorio de Profeco se analizaron 33 sopas instantáneas y se revisó desde su información comercial hasta su aporte nutrimental. ¿Qué revisamos?
2: Primero, revisamos que la información comercial esté completa.
3: Verificamos que las sopas incluyeran los requisitos de etiquetado como denominación, responsable del producto, contenido neto, lista de ingredientes, alérgenos, instrucciones de uso, lote y fecha de caducidad o consumo preferente.
2: También revisamos que, si es el caso, los productos exhiban los sellos de advertencia de exceso de algún componente crítico para la salud.
3: Por cada 100 gramos de producto se determinó la cantidad de proteína, grasa, carbohidratos, agua y aporte energético.
2: Una prueba fundamental: determinar el contenido de sodio. Esto, debido a que su ingesta debe ser controlada para prevenir riesgos en la salud cardiovascular.
3: ¿Qué encontramos?
2: Todas las sopas analizadas tienen al menos dos sellos negros de advertencia. Uno por exceso de grasas saturadas y otro por exceso de sodio.
3: ¡Ojo con esto!
2: Un vaso estándar de sopa instantánea de entre 64 y 68 gramos, ya preparado, contiene por lo general más del límite de sodio recomendado por la Organización Mundial de la Salud.
3: Además, su aporte energético, que está relacionado con la cantidad de grasa, es de alrededor de 300 kilocalorías.
2: Más de los resultados. Ramen Express by Chef Wu, sopa de ramen vegetariana, declara 85 gramos de contenido neto, pero no llegó ni a los 80.
3: Seis productos no presentan completa su información comercial.
2: Algunos tienen mayor cantidad de grasa de la indicada en su etiqueta. Dos son de la marca Nama. Uno de Maruchan Pasta Rápida Yakisoba y otro de Nissin Pasta UFO Fuego.
3: También encontramos un producto que declara cero azúcares añadidos, pero en su lista de ingredientes dice dextrosa. Ramen Express by Chef Wu. Fideos instantáneos calientes y picantes.
2: Ahora seguro te preguntarás.

0: ¿Aso o pollo?
1: Y antes de terminar, vamos a derribar un mito. ¿Las sopas instantáneas son de plástico?
2: Se ha pensado durante muchos años que son productos que son de plástico o que es un producto que se queda pegado alrededor del intestino por varios días. Esto no es cierto. Finalmente son productos que están compuestos principalmente por carbohidratos, pero también tienen un porcentaje de proteínas y de grasa. Nuestro organismo es tan sabio que tiene las sustancias necesarias como enzimas o ácidos gástricos para poder digerir completamente la muestra y se va a procesar como cualquier otro alimento.
1: Porque cuando conoces lo que consumes, puedes tomar mejores decisiones.
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4: Las 10 con 42 minutos.
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0: Las 10 con 49 minutos.
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0: Las 10 con 58 minutos.
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0: Las 11 con 5 minutos.
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0: Las 11 con 20 minutos.
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4: Las 11 con 32 minutos.
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0: Las 11 con 38 minutos.
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0: Las 11 con 47 minutos.
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0: Las 11 con 54 minutos.
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0: Las 12 con 9 minutos.
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0: Las 12 con 16 minutos.
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0: Las 12 con 33 minutos.
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0: Las 12 con 40 minutos.
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0: Las 12 con 49 minutos.
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0: Las 12 con 57 minutos.
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0: Las 5 con 2 minutos.
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0: Las 5 con 14 minutos.
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0: Las 5 con 22 minutos.
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0: Las 5 con 31 minutos.
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0: Las 5 con 47 minutos.
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0: Las 6 con 15 minutos.
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3: Las 6 con 20 minutos.
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10: Las 6. Con 37 minutos.
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0: Las 6 con 45 minutos.
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2: Las 6. Con 52 minutos.
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0: Las 7 en punto.
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11: Sí, es importante la precisión, déjeme decirle, sí, no es que va a llegar el huracán a territorio sonorense, no en este momento, al menos los pronósticos o los modelos de pronóstico no indican que el huracán va a pegar, pero sí que va a generar lluvias, va a tener consecuencias, va a tener impacto con estas lluvias fuertes en muchos municipios del estado de Sonora. Ya Polo ha dejado pérdidas humanas, 2 menores muertos y 3 desaparecidos allá en el estado de Jalisco. La presidenta de la República, Claudia Sheinbaum, cerró ya su gira de informe con un evento en el Zócalo de la Ciudad de México el sábado. La presidenta estuvo acá en Hermosillo, en el Centro de Usos Múltiples, aquí en la capital del estado. Desde acá la presidenta hizo un recuento de lo que el gobierno que ella encabeza ha hecho en Sonora, en carreteras, salud y educación, y se comprometió a rehabilitar el hospital del ISSSTE, el hospital Fernando Carranza del ISSSTE, es decir, no hospital nuevo, pues no anunció un hospital nuevo, lo que anunció fue la rehabilitación del hospital Fernando Carranza del ISSSTE. Esto lo dijo la presidenta Sheinbaum el sábado aquí en Hermosillo. Bueno, y este lunes ya por fin saldrá humo blanco sobre las coordinaciones de la defensa de la 4T que faltan. Entre los que faltan está el estado de Sonora, así que hoy a partir de las 10 de la mañana empezarán a informarse, a darse los informes sobre quiénes van a ocupar esas famosas ya coordinaciones de los comités de defensa de la Cuarta Transformación y la soberanía nacional en el país. Faltan algunos estados de la República, pues, que no han sido todavía esclarecidos, no se ha designado todavía quién va a encabezar esos esfuerzos, y entre esos estados está justamente el nuestro, el estado de Sonora. Así que hoy a lo largo del día, no es que los van a soltar todos de un jalón, ¿verdad? Creo que en la mañana, pero a partir de las 10 de la mañana, hora del centro del país, que serían las 9 de la mañana aquí, van a empezar a darse estos informes en donde se va a dar a conocer a quién le va a tocar. Y bueno, viene Sonora en ese paquete de entidades federativas que se van a resolver a lo largo de este lunes. Recordemos que aquí en Sonora pues hay 6 tiradores, ¿no? A esta coordinación, que no es otra cosa más que la eventual candidatura de Morena a la gubernatura del estado de Sonora. Y aquí en la entidad, pues tenemos a estos 6 tiradores, ¿no? Que son Omar del Valle Colosio, Froilán Gámez Gamboa, Javier Lamarque Cano, María Dolores del Río, Célida López Cárdenas y Lorenia Valle San Pedro. Ellos son los que se han registrado y bueno, que están allá, seguramente estarán ya en la capital del país esperando a que les digan, si no es que ya les dijeron, ¿verdad? Va a ser muy notorio, ya, usted ya lo va a ver. Si ya les dijeron, va a ser muy notorio. Cae el operador financiero del cártel del Golfo ligado a una red del huachicol. Este hombre apodado El Bebo, así lo dieron a conocer las autoridades federales. Mire, esto que sucedió allá en Baja California, resulta que el IMSS entregó a 2 recién nacidas, volteadas, pues. No las entregó a la familia que correspondía. Ya, desde luego, el propio Instituto Mexicano del Seguro Social ha emitido ya comunicados, ya ofrecieron la disculpa correspondiente, ya se contactaron con las familias, ya incluso pues tendrán que hacerles los exámenes de ADN a cada una de estas bebitas, ¿sí? Que las entregaron, quién sabe cómo estarán los controles ahí, ¿verdad? Las entregaron equivocadas, pues, a las bebés. Se las entregaron a la familia equivocada. Y bueno, eso es, entre otras cosas, lo que está pasando en el IMSS. Ya ven lo que pasó también, lamentablemente, allá en el estado de Durango, en donde murieron varios recién nacidos. Allá estuvo el director general del Instituto Mexicano del Seguro Social, Sue Robledo, ofreciendo una disculpa a las familias de los bebés fallecidos, en este caso, del hospital de Durango. 2 en una sola semana, pues, en una sola semana. Lo de la tragedia de los bebés de Durango fallecidos. Y después esta equivocación, este error de entregar pues a un bebé a la familia que no le correspondía. Bueno, estará en prisión preventiva domiciliaria Ernesto Rufo, el exgobernador de Baja California, que estuvo en el penal del Altiplano. Como usted lo sabe, este hombre está acusado de huachicol fiscal, de introducir de manera ilegal combustible a nuestro país. Ernesto Rufo ha salido ya del penal del Altiplano y va a prisión preventiva domiciliaria por alguna razón que bueno, nosotros desconocemos. Él está siendo trasladado por tierra, va por carretera desde el penal del Altiplano allá en el centro del país hasta su casa acá en Baja California. Es lo que se decidió. Un juez determinó que siga su proceso en prisión preventiva domiciliaria. Llegan de Estados Unidos 7 de cada 10 armas que usa el crimen organizado en México. Bueno, información policiaca registrada este fin de semana aquí en Sonora. Anoche fueron ejecutadas 2 personas por fuera de una funeraria allá en el municipio de Cajeme. Encuentran a una mujer sin vida en la comisaría Miguel Alemán, municipio de Hermosillo. Bueno, esta tragedia, un niño de apenas 12 años quitó la vida en el ejido Real del Alamito, aquí en Hermosillo. Bueno, de esto y demás, vamos platicando esta mañana de lunes en nuestras noticias, cadena estatal.
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0: 7:10 ya, 7:10, buenos días, bienvenidas, bienvenidos. Pues ya tienen ustedes un avance importante de la información que tenemos lista para ustedes en este espacio de nuestras noticias, Cadena Estatal. Yo soy Sergio Valle, me da mucho gusto saludarles como siempre en vivo a través de las frecuencias que opera Grupo Radiorama en el estado de Sonora. Desde Hermosillo, desde la capital del estado, desde acá producimos y transmitimos para ustedes este espacio de nuestras noticias a nombre de todo el equipo de nuestras noticias de la gran cadena Radiorama en Sonora, de la plataforma Sergio Valle Noticias. Que tengan un excelente arranque de semana. Estamos en vivo desde la capital del estado a través de las frecuencias de Grupo Radiorama aquí en Hermosillo. Es el 101.1 FM, arroba FM. Aquí estamos en Yáñez número 5 en la colonia San Benito, saludándole a usted aquí en la capital del estado y también a quienes nos sintonizan esta y todas las mañanas al sur del estado de Sonora a través del 104.9 FM, estudio 104.9 FM de Grupo Radiorama, señal que sale de Ciudad Obregón y que cubre el Valle del Yaqui y también buena parte del Valle del Mayo. Buenos días, Obregón. Buenos días, Navojoa. ¿Cómo les anda yendo, Estuvo buena. Aquí en Hermosillo hubo una buena llovida ahí de madrugada. Vamos a ver cómo les anda yendo al resto de las ciudades. Llegamos también esta mañana y todas las mañanas al norte de Sonora y sur de Arizona a través de las poderosas, la poderosa de Nogales, 89.5 FM para Nogales, Sonora y Nogales, Arizona. Y la otra poderosa, igual de poderosa, la de la bonita Cananea en el 104.7 FM. Cananea, 104.7 FM. Nogales, 89.5. Ciudad Obregón, 104.9. Y aquí en Hermosillo, 101.1 FM, en TuneIn, también en vivo en sergiovalle.mx y en nuestras noticias sonora.com. Ahí usted encontrará toda la información que aquí yo le voy presentando de 7 a 9 de la mañana. El WhatsApp de nuestras noticias, ya recibiendo sus mensajes, es el 6624-755362. 6624-755362 es el WhatsApp de nuestras noticias. Si tienen ustedes algún reporte, un mensaje, una opinión, un saludo, una sugerencia, pues ahí mero, 6624-755362. 7:12. Bueno, pues seguramente muchos de ustedes ya leyeron o vieron el aviso que ha publicado la Secretaría de Educación y Cultura sobre la suspensión de clases. Se lo voy a leer completo. Está publicado en las redes sociales, desde luego en las plataformas oficiales de la Secretaría de Educación y Cultura. Dice que por recomendación de la Coordinación Estatal de Protección Civil, se suspenden actividades escolares presenciales en escuelas públicas y particulares de todos los niveles educativos conforme al siguiente esquema. Lunes 28 de septiembre del 2026, o sea, hoy, en el turno vespertino, en los municipios de Álamos, Aribechi, Bacanora, Bacum, Benito Juárez, Cajeme, Empalme, Echojoa, Guaymas, Hermosillo, Guatabampo, La Colorada, Mazatán, Navojoa, Onabas, Quiriego, Rosario, Zaguaripa, San Ignacio Río Muerto, San Javier, Soyopa, Suaquí Grande, Ures, Villa Pesqueira y Yécora. A partir de hoy, en el turno vespertino, ¿va? El martes 29 de septiembre, la suspensión de actividades escolares presenciales en los 72 municipios en ambos turnos y para todos los niveles educativos, todos. El miércoles 30 de septiembre, la suspensión de actividades escolares presenciales también en los 72 municipios en todos los niveles educativos. Se recomienda permanecer atentos a las indicaciones que realizan las autoridades estatales a través de los canales oficiales y evitar difundir información no verificada. Es lo que está informando desde ayer, lo está reportando así la Secretaría de Educación y Cultura. A partir de hoy, se suspenden las clases en el turno vespertino. Ahorita en la mañana sí hay clases. Ahorita en la mañana sí es clases. Pero en el turno vespertino se suspenden las clases. Voy a repetir. Los municipios Álamos, Aribechi, Bacanora, Bacum, Benito Juárez, Cajeme, Empalme, Etchojoa, Guaymas, Hermosillo, Huatabampo, La Colorada, Mazatán, Navojoa, Onabas, Quiriego, Rosario, Zaguaripa, San Ignacio Río Muerto, San Javier, Soyopa, Soaquigrande, Ures, Villa Pesqueira y Yécora. Igual hay que estar atentos, ¿verdad?, a las actualizaciones que esté compartiendo la Unidad Estatal de Protección Civil y también la Comisión Nacional del Agua a través de sus cuentas oficiales. Ahí se está compartiendo también la actualización del curso que está teniendo este huracán Polo a través de el Servicio Meteorológico Nacional de la Comisión Nacional del Agua. Hay una cuenta de la Conagua, tiene varias cuentas la Conagua, hay una que se llama Conagua Clima. Conagua Clima. Esa la puede ustedes estar revisando. Ahí es donde están apareciendo las actualizaciones de el curso del huracán Polo, ¿sí? Aquí tengo una actualización que es, déjeme decirle, bueno, hay una acá de hace un minuto está subiendo una actualización la Comisión Nacional del Agua. El pronóstico de las rachas de viento que está generando Polo en Baja California Sur. Sí. Mire, se lo voy a leer rápido, porque es el pronóstico de los vientos. En Baja California Sur, en las zonas, en la región central de Baja California Sur, vientos de 170 hasta 190 kilómetros por hora, con rachas de 220 hasta 240 kilómetros por hora. En el estado de Sonora, en la costa y en el sur del estado, repito, costa y sur del estado, el pronóstico es de vientos de 40 a 60 kilómetros por hora, con rachas de 70 y hasta 90 kilómetros por hora. Es lo que está publicando hace unos minutos la Comisión Nacional del Agua a través de esta cuenta que le acabo de decir, que se llama Conagua Clima. Bueno, son las 7:17, voy al corte y regreso.
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8: Las 7 con 19 minutos.
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0: 7:20 a.m. Le decía, el fin de semana, el sábado, estuvo acá en Hermosillo la presidenta de la República, Claudia Sheinbaum Pardo, como parte de su gira de rendición de cuentas relacionada con el segundo informe de gobierno de su gobierno. El domingo cerró pues con un evento allá en la plancha del Zócalo, en la Ciudad de México. Entre algunas de las cosas de las que habló acá la presidenta estando aquí en Hermosillo, presumió algunos avances, le decía yo al principio del programa, habló de algunos avances y anunció obras para el estado de Sonora. Vamos a escuchar este reporte de Diego Gálvez sobre algunas de las cosas de las que habló la presidenta de la República el sábado aquí en Hermosillo.
1: La presidenta Claudia Sheinbaum Pardo visitó Hermosillo para presentar ante habitantes de Sonora un balance de los primeros 2 años de su administración, en un acto en el que también participaron autoridades estatales. Durante su mensaje se expusieron acciones y programas federales implementados en la entidad en materia de bienestar, educación, infraestructura, salud, vivienda, agua y apoyo al sector agropecuario. De acuerdo con cifras difundidas por el gobierno de Sonora, más de 1 millón de personas en el estado reciben algún beneficio de los programas federales de bienestar. Entre ellos se encuentran 343.192 adultos mayores que reciben una pensión, 52.868 personas con discapacidad y casi 11.000 incorporados al programa Jóvenes Construyendo el Futuro. También se informó sobre la incorporación de mujeres de entre 60 y 64 años de pensión Mujeres Bienestar, así como la operación del programa Salud Casa por Casa, dirigido a adultos mayores y personas con discapacidad. En materia educativa, las autoridades reportaron 99.116 estudiantes de preparatoria beneficiados con becas, más de 100.000 alumnos de secundaria mediante la beca Rita Cetina y 97.000 universitarios con la beca Gertrudis Bocanegra. Respecto a infraestructura, el gobierno de México señaló que durante 2026 destina más de 10.000 millones de pesos al mejoramiento de carreteras en Sonora. Entre proyectos mencionados están la carretera Bavispe, Nuevo Casas Grandes, Guaymas, Chihuahua y Sonoita, Puerto Peñasco. En el sector salud se anunciaron proyectos para Navojoa, San Luis Río Colorado, Bicam y Puerto Libertad, además de trabajos de rehabilitación y equipamiento. La presidenta Sheinbaum anunció la rehabilitación integral del Hospital del Issste General Dr. Fernando Ocaranza, ubicado en Hermosillo. Durante el encuentro se abordaron además acciones relacionadas con el campo, entre ellas apoyos de producción para el bienestar. En asuntos relacionados con comunidades y conflictos sociales se mencionaron la atención al conflicto laboral de Cananea, el Plan Integral de Justicia Ambiental y Social para Cananea y el Río Sonora, y la restitución de hectáreas al pueblo yaqui como parte de los planes de justicia. El gobernador Alfonso Durazo destacó durante el acto la coordinación con el gobierno federal y reconoció las acciones anunciadas para Sonora, mientras que la presidenta Sheinbaum afirmó que continuará el trabajo conjunto con las autoridades estatales. La visita presidencial también estuvo acompañada por manifestaciones. Trabajadores del ISSSTE y de guarderías del IMSS se concentraron en el sector de Solidaridad y Periférico Norte para exponer demandas laborales y solicitar un encuentro con la presidenta. Los manifestantes señalaron que buscaban aprovechar la presencia de la mandataria en Hermosillo para entregarle directamente sus planteamientos y solicitar atención a sus inconformidades. Para nuestras noticias, Diego Gálvez.
0: 7:23 a.m. 7:23. Bueno, la presidenta habló de la inauguración de varias carreteras en Sonora y dijo que el gobernador le había pedido 2 carreteras más.
2: En carreteras, inauguramos la carretera Bavispe Nuevo Casas Grandes. Estamos modernizando la carretera Guaymas, Chihuahua. Aquí les faltaron varias carreteras. Sonoita, Puerto Peñasco. Y me acaba de pedir otras 2 carreteras el gobernador. Que ya las vamos a analizar.
0: Bueno, eso sobre las carreteras. También expuso avances en el saneamiento y la restitución territorial y salarios en la entidad durante el informe aquí en el Centro de Usos Múltiples. Habló también la presidenta en esa parte del conflicto laboral que se vivió allá en el municipio de Cananea.
2: Aquí en Sonora, en 2021, se ratificó el cambio con el mejor gobernador que ha tenido Sonora, Alfonso Durazo. Y si uno lo piensa aquí en Sonora, lo pensaba hoy en la mañana, la palabra justicia en todos sus ámbitos ha tenido la mayor o el mayor de sus significados. Justicia social. justicia laboral. Recientemente, además de todas las modificaciones, salario mínimo, resolvimos el histórico problema de Cananea. Se hizo justicia laboral para los mineros de Cananea. Justicia ambiental. Logramos que una de las empresas que ha contaminado más el río Sonora pagara por sus daños 1.500 millones de pesos destinados al saneamiento del río y a hospitales para el pueblo de Sonora. Justicia para los pueblos indígenas. Tan solo al pueblo yaqui se les han regresado más de 45 mil hectáreas.
0: 726. La presidenta también dijo que el gobernador Durazo le había solicitado la rehabilitación del hospital del Issste, el Fernando Carranza.
2: De pedir al gobernador. ¿Cómo se llama el hospital? ¿Cómo se llama? ¿Pero cómo se llama el hospital? La rehabilitación integral del hospital del Issste o Carranza aquí en Hermosillo. Sonora es también referencia internacional de la energía solar.
0: Bueno, ahí está lo que dijo en el tema del hospital Fernando Carranza, que lo van a rehabilitar. ¿Se acuerdan que se había hablado de un hospital nuevo? Pues, pero no, pasa que no va a alcanzar. No va a alcanzar, pero va a alcanzar o tendría que alcanzar para la rehabilitación del hospital Fernando Carranza. Bien. ¿Está en condiciones de ser rehabilitado ese edificio? Pues tendrían que revisar los especialistas, ¿verdad? También la presidenta, pues, agarró y aprovechó para darle una barrida a los expresidentes, a los del periodo neoliberal, y cuestionó sus desempeños. Esto fue lo que dijo.
2: Fueron 36 años del llamado periodo neoliberal. 6 presidentes, hay que recordar. Miguel de la Madrid. Salinas de Gortari, Zedillo, Fox, Calderón, Peña Nieto. 36 años caracterizados por el entreguismo, por el servilismo, modelos económicos diseñados desde fuera, impuestos al pueblo de México, venta de las empresas del pueblo a unos cuantos privados nacionales y extranjeros, deudas privadas convertidas en deudas públicas, empobrecimiento del pueblo, no hubo libertades, había represión, tampoco hubo justicia y menos justicia social. Pero en 2018, bueno, y tampoco hubo democracia, porque por lo menos hubo 2 fraudes electorales, el de 1988 y el del 2006, porque López Obrador debería haber sido presidente desde el año 2006. Ahora hablan de democracia, pero lo que quieren ellos es regresar a sus fueros y a sus privilegios del pasado. Pero en 2018 el pueblo de México dijo, basta, es hora de la cuarta transformación de la vida pública de México.
0: Bueno, ahí está, 7:28, 7:28. También estuvo en el Zócalo de la Ciudad de México. Bueno, eso se lo voy a compartir más adelante. Mensajes de la audiencia antes de ir al corte. Dice Sergio, buenas tardes. Porque me lo mandó ayer por la tarde, ¿eh? Gracias por dejarme expresar. Bueno, creo que una vez más nuestros gobernantes nos dieron atole con el dedo con el tema del hospital del Issste o Carranza de Hermosillo, ya que a todos nos consta las peticiones de los derechohabientes y trabajadores del mismo hospital, dando a conocer las deplorables condiciones en las que se encuentra dicho hospital y que hasta se bloqueaba el tránsito por el Boulevard Morelos, ofreciéndonos construir un nuevo hospital, ya que dicho hospital, según nos decían, ya no contaba, bueno, ya se contaba con el terreno, hasta con el terreno, que el gobierno del estado, sí, dijeron que ya estaba el terreno, que el gobierno del estado había donado ese terreno. Entonces, ¿dónde queda el dicho que pregonan los gobiernos actuales, sí, de que el pueblo sabio y bueno, es el que manda. Lo hicieron a un lado y se decidieron ellos de manera unilateral, presidenta, gobernador y nuestros flamantes diputados federales, que ofrecieron luchar para el nuevo presupuesto, que se asignara recursos para su construcción. Ojalá y dichos gobernantes nos aclaren ese tema. Es lo que dice acá el señor Pedro Castro, referente a lo que se dijo el sábado, pues, de que se iba a rehabilitar el hospital Fernando Carranza. Y lo que está diciendo aquí el señor Pedro Castro es que nos están dando a tole con el dedo, porque la promesa era un hospital nuevo y ya habían dicho que hasta el terreno estaba listo. Hasta el terreno estaba listo. Y eso sí es cierto, ¿eh? Sí lo habían dicho. Bueno, son las 7:30, voy al corte y regreso.
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12: En los que la estridencia muchas veces parece más rentable que la prudencia. Tiempos en los que la reacción inmediata consigue más aplausos que la reflexión, y el exceso suele tener más espectadores que la mesura. Pero gobernar una nación no es competir por quien grita más fuerte. Cualquiera puede dejarse llevar por el momento. Sin embargo, los grandes estadistas se distinguen precisamente porque cuando todos empujan hacia los extremos, tienen el carácter para escoger la prudencia. Y usted ha demostrado que se puede ejercer el poder con firmeza sin perder la serenidad. De defender a México sin renunciar al diálogo y sostener principios sin convertir las diferencias en confrontación permanente. Se le quiere también, presidenta, por su estilo personal de gobernar, austero, sencillo y comprometido con los valores de la Cuarta Transformación. Tenga la certeza de que aquí en Sonora vamos a estar siempre a la altura de su ejemplo. Cuente siempre siempre con nosotros, con nuestro compromiso, con nuestra lealtad. Cuente sobre todo con que las y los sonorenses la llevaremos siempre en nuestros corazones. Gracias.
0: Bien, son las 7:35, 7:35. Déjeme regresar a la información que se está generando alrededor de este fenómeno meteorológico, el huracán Polo, en algunas entidades de la República Mexicana. Al menos 2 menores murieron y 3 personas permanecían desaparecidas el domingo en el estado de Jalisco por emergencias relacionadas con las lluvias y el fuerte oleaje derivados del huracán Polo mientras el ciclón avanzaba hacia Baja California Sur. Los cuerpos de 2 niños de 3 y 12 años fueron localizados en la comunidad de La Cuesta, en el municipio de Talpa de Allende, después de que una creciente súbita arrastrara la vivienda donde se encontraba una familia de 4 integrantes. Los 2 menores eran miembros de una misma familia de 4 integrantes antes reportada como desaparecida. Las fuertes lluvias derivadas del huracán Polo ocasionaron lamentablemente que una vivienda con 4 integrantes de una familia dentro fuera arrastrada arroyo abajo en la comunidad de La Cuesta, en el municipio de Talpa. Así lo dio a conocer el propio gobernador de ese estado, Pablo Lemus. Añadió que desde las primeras horas del domingo fueron desplegados 2 helicópteros estatales para localizar lo más pronto posible a la familia. Los niños fueron encontrados aproximadamente 700 metros de la casa, mientras que los equipos de emergencia mantenían la búsqueda de los papás de estos niños aguas abajo del cauce, apoyados por los helicópteros. 7:36, 7:36. El secretario general de gobierno aquí en Sonora, Adolfo Salazar, confirmó que las autoridades mantienen una vigilancia sobre la trayectoria de Polo para atender a la población en zonas de riesgo.
13: Decirle a la ciudadanía que estamos todos atentos, seguridad pública, todos con el despliegue oportuno, con la maquinaria, con los elementos, con todos los insumos listos, con los apoyos alimentarios, con DIP Sonora, con Bienestar, para poder atender a la población, que la gente se sienta tranquila, que tome las medidas preventivas que siempre son indispensables para que nadie se ponga en riesgo, y todo ese esfuerzo, por supuesto, coordinado por el gobernador del estado, Alfonso Durazo, quien está atento el minuto a minuto de los avances de este fenómeno climatológico y la atención que le estamos dando desde todas las dependencias.
0: Bueno, ahí está el secretario general de gobierno confirmando pues este operativo, que se activaron, mejor dicho, estos protocolos de vigilancia sobre el curso del huracán Polo en territorio, los efectos que esto pueda tener en territorio sonorense. Son las 7:38, 7:38, mensajes de la audiencia. Tengo acá un ciudadano molesto porque les pavimentaron un pedacito de calle y nomás les duró 2 meses. Sí, buen día, Sergio. El tramo que recién repararon sobre el paseo Río Sonora ya se está descarapelando. Y hay baches y tierra en la zona, dice. Chale, dice acá el señor Vázquez, que es casi casi nuestro corresponsal en esa región, en ese punto de la ciudad, ¿no? Le estoy preguntando que si cuánto les duró el gusto, dice, sea casi 2 meses. Se abrió a principios de agosto, dice, el tramo ese reparado, se abrió a principios de agosto. Y que ya, pues ya se está descarapelando, que hay baches y tierra en la zona, que casi 2 meses les duró el gusto de ese tramito reparado en buenas condiciones. 7:39, más mensajes de la audiencia. Buenos días, Sergio, qué bueno que todo está bien, puras noticias agradables y más la visita de la presidenta, que trajo muy buenas noticias, y mi comentario y buena vibra es derivado del costal de azúcar que me mandó para el café. Qué bueno que le llegó, tenía yo dudas de que le hubiera llegado, ¿sí? Fui ahí al central de abastos, ahí, acá por el Soli, a comprarle un saco de azúcar, señor Cortés, porque anda usted de un márgaro increíble, ¿no? Sí. Que no sea yo amargado, dice, que claro que con una rehabilitación basta para el hospital Fernando Carranza, si está nuevecito, dice. Que queda pues va a quedar bien, ¿sí? Lo que pasa es que yo soy muy amargado y estoy diciendo que falta un hospital nuevo, si con una rehabilitación queda, dice acá el señor Cortés. Qué bueno que le llegó el saco de azúcar que le compré al señor Cortés, porque anda usted de un genio, que qué bárbaro, ¿sí? Insufrible. 7:40 a.m, sí. A ver, otro mensaje acá. Sagrario, no le gusta la voz del gobernador. Ni la de la presidenta. No dice nada grosero, ¿eh? No dice nada grosero. No más que dice que pues no les gusta la voz, pues se les hace muy fea la voz de la presidenta de la República. ¿Está usted segura, Sagrario, que tiene muy fea voz la señora presidenta de la República? ¿Sí? A lo mejor y no, mire, es más, le voy a poner otro inserto de la presidenta para que a ver si puede usted cambiar de opinión. Sí, esta es la presidenta hablando desde el Zócalo de la Ciudad de México. Ahí aprovechó y le dedicó a parte de su mensaje a su antecesor, Andrés Manuel López Obrador.
2: Nunca entendieron que el pueblo se levanta con dirigentes extraordinarios como Andrés Manuel López Obrador. En 2018 llegó la cuarta transformación con un gran presidente. Así el pueblo decidió avanzar aún más en la igualdad, en la independencia, en la soberanía, en la libertad y en la justicia social. Y decidió en 2024 que era tiempo de mujeres.
0: Bueno, ahí está lo que dijo la presidenta. Allá en el Zócalo de la Ciudad de México. No, no, no le hice cambiar de opinión, Sagrario. ¿Le sigue pareciendo muy fea la voz del gobernador y de la señora presidenta? Sí. A mí me parece tan... Pues no es que sean locutores, ¿verdad? Pero tienen... Ellos reciben, deben recibir clases, ¿no? De modulación de la voz, de hablar ante público, así. Eso pasa, ¿sí? Dice que no, que menos y que no le gusta, dice la voz de la presidenta, y menos si le echa flores al tipo aquel, dice. ¿A cuál tipo? No le entendí. 7:42 a.m. 7:42. Bueno, hoy empieza ya a develarse un poco la duda sobre ¿quiénes van a ser los coordinadores, coordinadoras de los comités de la 4T en las entidades federativas que faltan por definirse, entre las que está nuestro estado, el estado de Sonora? Sí. Aquí le tengo, mire, faltan Tlaxcala, Nuevo León, Nayarit, Sonora, Baja California Sur y Chihuahua. La dirigencia nacional del Partido Morena se encamina a concluir este lunes 28 de septiembre en el Salón Olmeca del World Trade Center en la Ciudad de México la definición de los liderazgos que encabezarán los trabajos políticos con miras a los próximos procesos electorales. Morena señala que a partir de las 10 de la mañana de este lunes la presidenta del Comité Ejecutivo Nacional, Ariadna Montiel, y la presidenta de la Comisión Nacional de Elecciones, Citlali Hernández Mora, van a encabezar la presentación de coordinadores y coordinadoras estatales de la defensa de la transformación y la soberanía nacional de los estados de San Luis Potosí, Tlaxcala, Nuevo León, Nayarit, Sonora, Baja California Sur y Chihuahua. Bueno, la revelación de los resultados de las encuestas se va a llevar a cabo a lo largo de la jornada, es decir, a partir de las 10 de la mañana los van a ir soltando hasta la tarde. En un orden que ya establecieron, que supuestamente es este, Tlaxcala primero, es decir, a las 10 de la mañana de la Ciudad de México serían las 9 aquí, el primero que anunciarían será Tlaxcala. Luego Nuevo León, le sigue Nayarit, en cuarto lugar Sonora, en quinto, Baja California, y en sexto, el estado de Chihuahua. En el caso de Sonora, aquel que es el que nos atañe acá, pues sería durante la tarde. Lo que se sabe es que sería ya por la tarde. De acuerdo con las reglas internas de paridad y los lineamientos aplicables para las 17 gubernaturas en juego, la distribución final deberá cerrar obligatoriamente en 9 mujeres y 8 hombres. 9 mujeres y 8 hombres. Hasta el momento se han oficializado ya 10 coordinaciones integradas por 6 mujeres y 4 hombres. En Aguascalientes tocó a Nora Rubalcaba, Nora Rubalcaba. En Colima también tocó mujer Rosa María Vallardo. En Sinaloa tocó mujer Imelda Castro. En Baja California tocó mujer Julieta Ramírez, senadora. En Guerrero también tocó mujer Beatriz Mójica. En Zacatecas también tocó mujer Verónica Díaz. En Campeche tocó hombre Pablo Gutiérrez. En Querétaro tocó hombre Santiago Nieto. En Michoacán tocó también hombre Carlos Torres Piña, y en Quintana Roo también tocó hombre Eugenio Segura. Ahí se quedó en el camino este hombre que era muy cercano al presidente de la República, ¿no? Sí, hermano de Nicolás, de Nico, Marín Molinedo, el que era chofer de López Obrador. ¿Se acuerdan? El famoso zurito que en el que andaba Andrés Manuel por toda la Ciudad de México cuando era jefe de gobierno, ¿sí? Pues no le tocó. Y los que faltan para hoy, repito, son Tlaxcala, Nuevo León, Nayarit, Sonora, Baja California Sur y Chihuahua. En el caso del estado de Sonora,

0: Me refiero a que en este momento no se les puede llamar candidatos, pues, porque la ley no lo permite, no es campaña y ya sabe usted todas esas cosas. Pero en su momento, esos son, finalmente, ¿no? Aspirantes oficiales, de, en este caso del partido Morena, a la gubernatura del estado. Son las 7:46, voy al corte y regreso.
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5: Soy Diego Gálvez. Esta es la información nacional presentada por Radio Resultados. Al menos 2 menores murieron y 3 personas permanecen desaparecidas este domingo en Jalisco por emergencias relacionadas con la lluvia y el fuerte oleaje derivado del huracán Polo. Los cuerpos de 2 niños de 3 y 12 años fueron localizados en la comunidad de La Cuesta, en el municipio de Talpa de Allende, después de que una creciente súbita arrastrara la vivienda donde se encontraba una familia de 4 integrantes. Poco más de una tercera parte de viviendas de Baja California Sur, Sonora, Chihuahua y Sinaloa tienen un seguro, una brecha que deja expuesta a buena parte del patrimonio familiar ante el avance del huracán Polo por el noroeste mexicano. Así lo advirtió el domingo la Asociación Mexicana de Instituciones de Seguros, la AMIS. La organización señaló que estos 4 estados concentran cerca de 3 millones de viviendas. El aumento del nivel del mar en comunidades costeras de Navolato, Sinaloa, provocó inundaciones y movilizó a cuerpos de emergencia que realizan traslados preventivos de habitantes y habilitaron un refugio temporal en la sindicatura de Altata. Protección Civil de Sinaloa informó que mantiene acciones de atención ante el incremento de la marea en distintos puntos del municipio. 2 menores de edad y alumnos de la preparatoria número 2 de la Universidad Autónoma del Estado de Morelos fueron asesinados a balazos la noche del sábado en la colonia Chulavista, en Cuernavaca. De acuerdo con testimonios, Cristian Chamet y Gael y otros 2 jóvenes se dirigían a dejar a uno de sus compañeros a su domicilio. Hombres armados les dispararon y huyeron en un automóvil. Uno de los jóvenes resultó lesionado y otro más salió ileso. La presidenta Claudia Sheinbaum afirmó el domingo que la soberanía de México significa que ninguna potencia extranjera ni élite económico-política puede dictar el presente o el futuro del país, y sostuvo que los mexicanos no quieren injerencias ni intervencionismo ni violación a nuestra territorialidad. Durante la presentación de su libro Narcocracia, la periodista de investigación Anabel Hernández denunció que el Estado mexicano y los cárteles de la droga se han fusionado en una sola entidad. La escritora reconoció el valor de las madres buscadoras, acusó la complicidad de los últimos sexenios con el crimen organizado, destacando duros señalamientos hacia la cuarta transformación, y afirmó que pese a las recientes amenazas de muerte en su contra, no se va a callar. En Mexicali, Baja California, un mes después del nacimiento de 2 bebés, sus familias descubrieron que habían sido entregados de manera equivocada en el hospital de ginecopediatría número 31 del IMSS, luego de que se realizaran pruebas de ADN a las madres y a las niñas. De acuerdo con el testimonio de uno de los

0: padres, días después recibieron los resultados de los estudios y conocieron que las menores habían sido intercambiadas. Continúen nuestras noticias.
1: 7:51 a.m. Hace unos minutos, la titular de la Unidad de Protección Civil de la Secretaría de Gobernación del Gobierno Federal, Laura Velázquez, dio una actualización sobre la trayectoria del huracán Polo, que se espera que tenga su primer impacto el día de hoy en el municipio de Comondú, en Baja California Sur. Vamos a escuchar a la titular de la Unidad Nacional de Protección Civil, Laura Velázquez, dando un reporte esta mañana en la conferencia de Palacio Nacional.
2: Este huracán, presidenta, informamos a todos y a todas que continúa su desplazamiento hacia Baja California Sur, donde se espera un primer impacto durante esta tarde, sin poder determinar la hora, pero es en la tarde, entre las 4 o 6 de la tarde, como huracán categoría 2 o muy probablemente como categoría 3. Aún tampoco se ha podido determinar. Esto será en las inmediaciones del municipio de Comondú, donde nos encontramos. Nosotros estamos aquí en Ciudad Constitución para esperar el impacto en Baja California Sur. Y un segundo impacto durante el día martes en la costa centro de Sonora. Continuarán intensificándose los vientos, las lluvias y el oleaje en Baja California Sur y en Sonora. Se mantengan atentos a todas las recomendaciones que hacen las autoridades de protección civil y a permanecer en sus domicilios o en los refugios temporales a partir del día de hoy, después de las 14 horas.
1: Esto lo acaba de decir la directora de Protección Civil desde Palacio Nacional. A quien ustedes escucharon es a Laura Velázquez. Ella es la titular de la Unidad Nacional de Protección Civil, es un organismo que depende de la Secretaría de Gobernación, alertando, repito, sobre la trayectoria del huracán Polo. Ella, como usted escuchó, lo que alerta es que Polo va a impactar esta tarde en el municipio de Comondú, en Baja California Sur, en categoría 2 o muy probablemente categoría 3. Así lo dijo la titular de Protección Civil en el país, Laura Velázquez, ¿sí? Habría un segundo impacto el martes en la costa centro de Sonora. Tengo en la línea telefónica para compartir el pronóstico del estado del tiempo del Servicio Meteorológico Nacional a Gilberto Lagarde, especialista técnico de la Comisión Nacional del Agua. Mi estimado Gilberto, buenos días. Te escucho, adelante.
3: Muy buenos días, Sergio. Pues ya vimos la ubicación de dónde está Polo y pues lo que se espera. Esto no es un juego, desgraciadamente he visto en redes pues cómo mucha gente lo toma o lo minimiza o está inclusive generando pues mal desinformación hacia el público en general. Desgraciadamente pues es un mal que tenemos no nomás en México, ¿no? Pero sí. Esta condición, Polo es un sistema peligroso, como estaba comentando la equipo de Protección Civil, es posible que toque tierra en la península de Baja California como categoría 3 o categoría 2, casi no se ha debilitado. Categoría 3 o categoría 2 es un nivel muy peligroso, los vientos son las rachas pasan de los 200 km/h. Y para nosotros, pues, a la posibilidad de que toque tierra en Sonora, sobre todo en la parte sur del estado, donde podría entrar el ojo del huracán. Una cosa es el ojo, otra cosa es el cuerpo. El cuerpo, pues, es bastante amplio. Uh-huh. Así que el área de afectación no nomás es por donde va a entrar. Eche de cuentas, más o menos, son como, o sea, el cuerpo podría ser cerca de 100 kilómetros hacia los lados, lo más fuerte, y conforme se va alejando esos 100 kilómetros, sí, los efectos pueden ser un poco menores, sobre todo de vientos, pero aún así puede haber afectaciones importantes hasta 200 o 300 kilómetros hacia el norte o hacia el sur, por donde entre este sistema. Así que no son juegos, no son cosas menores. Esos sistemas son muy inestables. Por lo general, a veces pueden generar una lluvia muy fuerte o intensa y peligrosa en una parte, y a los 10 kilómetros puedes tener calma sin lluvias. Las ciertas sí son de inestables estos sistemas, la lluvia muchas veces no es tan pareja, y sobre todo los vientos, pues porque va a entrar posible, hay muchas posibilidades de que toque tierra sonorense todavía como en la categoría de huracán. Las categorías de huracán son vientos de arriba de 118 kilómetros por hora. Bueno, unos van a decir, ay, pues es que aquí las lluvias de verano a veces alcanzan los 100 kilómetros por hora, sí, se alcanzan, pero es por los vientos, esas rachas duran minutos, aquí van a durar horas esos vientos de arriba de 100 kilómetros por hora, así que es muy diferente los vientos que genera un ciclón a lo que genera una tormenta de verano. Si la tormenta nos genera problemas, ahora imagínate multiplicado por 20, no sé, por decirlo, por el tiempo que va a durar esos vientos en forma constante afecta al estado de Sonora, sobre todo a la zona sur, los vientos sí es muy posible que sea, que se presenten más, que se sienta más en todo lo que es, podría decir, el Valle del Yaqui y el Valle de Guaymas de Empalme, donde se podrían sentir más los vientos de huracán.
1: Gilberto, me gustaría repetir esa parte. ¿Dónde se sentirían más los vientos de huracán?
3: Mira, ya siendo un poquito más exactos, abajo de Guayaquino, porque es la costa, si abarcaría la zona costera, la costa de Hermosillo, las playas de la costa de Hermosillo, hacia el sur de Guayaquino, todo, obviamente todo el área de Guaymas, Empalme, y pues también las costas del Valle del Yaqui, sobre todo las zonas cercanas a la playa donde van a sentir los vientos arriba de 100 kilómetros por hora. Si es que llega como huracán, si llega como tormenta, pues bajan en unos 20 kilómetros nada más, van a andar entre los 80 y 100 kilómetros por hora los vientos de tormenta. Así que no es nada halagador el panorama, hay que seguir las recomendaciones y pues esperar también la lluvia fuerte, porque sí se pueden presentar estas condiciones, se pueden generar lluvias no forma pareja, sobre todo cuando está alejada de la zona donde impacta, se pueden generar tormentas aisladas en zonas retiradas, inclusive como Hermosillo, como Nogales o Carandea, podrían tener tormentas en forma irregular y sí generar también problemas de inundaciones en esa zona. Así que no se salvan las poblaciones que están alejadas del ojo del huracán, que por dónde va a entrar. Por eso la alerta, aunque es un poco menor, se mantiene para la mayor parte del estado de Sonora, ¿no? Así que hay que estar prevenidos. Lo único positivo es que las temperaturas de las máximas van a andar abajo de 35 grados para todo el estado de Sonora. Eso sí, vamos a te digo que hasta sacar las chamarras, porque va a estar fresco porque vamos a tener nublados todo el día de hoy y buena parte del día de mañana martes. Lo que sí, pues ya para el miércoles, pues el sistema habrá pasado, va a pasar en forma rápida, es lo único positivo. Y pues solamente son dos días de afectación importante, lo que es día hoy lunes y mañana martes para el estado de Sonora. Ya el miércoles pues tendremos cielos despejados con calma, y pues a ver los daños y las inundaciones que haya provocado este sistema.
1: Y ya estaremos viendo el saldo, ojalá que sea la mayor parte de ese saldo sea positivo. Oye, Gilberto, y esa lluvia de la madrugada de hoy, de aquí, en una parte de Hermosillo, ¿no? No sé si en todo, porque, bueno,
3: cayó. Sí, el observatorio marcó 7.7 milímetros. Unas zonas más marcaron 2, fue bastante, no, fue como les había comentado, fue irregular, no fue pareja la lluvia, así es como se comportan. Inclusive hay unas zonas, creo, del sur de la ciudad que marcaron 12 milímetros. Y hubo viento, el aeropuerto marcó algunos vientos arriba de 50 kilómetros por hora. Y el observatorio marcó 32, creo, 32 kilómetros aproximadamente. Tampoco los vientos son regulares, en algunas zonas sí hubo vientos fuertes,
1: sí,
3: como el aeropuerto, pero en otras zonas pues habrá disminuido el viento, ¿no? Eso es lo peligroso de estos sistemas, que no afectan en forma pareja o homogénea una región, es muy inestable. Y va, o te toca la mala suerte que así se te va. Si esa zona donde estás tú va a afectar de forma importante, pues hay que tener mucha precaución por lo mismo. Más vale exagerar y cuidarse y que no pase nada a que no te cuides y te pase algo.
1: Totalmente, totalmente. Bueno. Pues pendientes entonces, ¿y cómo quedan las temperaturas?
3: Y de la posibilidad de lluvias, pues a todas andan arriba del 80%.
1: Sí, digo.
3: Ay, sí, ni para qué, como todos, desde Navojoa hasta Cananea, Nogales, todas tienen posibilidad de lluvia alta hoy y mañana en el estado. Las temperaturas bastante agradables, eso sí, lo positivo. Y pues cuidarse de la lluvia, sobre todo, mucha recomendación a la gente de la sierra o de que esté cerca de los arroyos, porque van a crecer y van a generar problemas. Así que ahí sí hay que seguir muchas recomendaciones de Protección Civil y de las autoridades municipales y estatales, porque va muy seguramente va a haber crecidas de río y va a haber, obviamente, son situaciones peligrosas.
1: Totalmente, hay que
3: atender siempre. También hay que alejarse de las playas, por favor. Mucha gente les gusta irse a ver el ciclón en el volcán cuando va entrando a las playas. El oleaje va a ser muy agresivo y puede generar también condiciones de peligro.
1: Pues estas son las recomendaciones. Ojalá que la gente haga caso, porque hay unos que minimizan, ¿no? Lo toman muy a la ligera, pero bueno, cada quien. Ya sabes, ¿no? Todo mundo se cree meteorólogo.
3: Sí, exactamente. Sí. Todo el mundo cree que no le va a pasar nada.
1: Exacto. Gracias, como siempre, Gilberto.
3: Que tengan muy buen día. Hasta luego.
1: Hasta luego. Son ya las 8 de la mañana con 2 minutos. Es momento de despedir ya la transmisión que tenemos a través de La Poderosa de Cananea. Si usted nos escuchó a través del 104.7 FM allá en Cananea, les agradezco muchísimo su atención. Saludos como siempre, Cananea, Agua Prieta, Naco, Fronteras, Esqueda, la parte alta de Nacozari. Toda aquella parte el sur de Arizona también cubre muy bien la Poderosa, en Naco, Arizona, Sierra Vista, Bisbee, Wycox, esa zona también la cubre bastante bien, se escucha clarita, se escucha La Poderosa de Cananea en toda esa zona del estado de Arizona. Así que están muy bien, se queda nada más y nada menos que con doña Miriam Villavicencio en su espacio de Soy Cobre. Gracias, un abrazo Miriam, un abrazo a Araceli también en los controles técnicos, que estén muy bien, y nos reportamos con ustedes mañana a las 7. Hasta entonces. En el resto de las frecuencias nos vamos de largo hasta las 9 de la mañana. Son las 8 de la mañana con 3 minutos. Voy al corte y regreso.
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20: Gracias. Con todos los comentarios. Y un buen hombre, que es muy importante no distinguirlo en el medio de comunicación, como tú lo eres.
1: Muchas gracias. Muchísimas gracias, Víctor Hugo. No, pero bueno, así funciona esto, pues, o sea.
20: Sí, claro.
1: Como dicen, el que no le gusta el calor, que no se meta a la cocina.
20: Así es.
1: Y si nosotros somos los que tenemos micrófono, ejercemos la crítica, somos también sujetos de crítica. Si no entendemos eso, pues vamos, mejor dedíquense a otra cosa, pues, o sea, si uno pega, pues le van a pegar. Así
20: es. Bueno, pues eso es lógico, pero la veracidad de la información, la imparcialidad, el equilibrio y la objetividad son fundamentales, y tú tienes una historia muy muy muy acreditada en ese sentido, así es que pero bueno, pues el como dice, el gusto se rompe en géneros.
1: Así es. No, don Joel, además es un el señor Durán, que escribe, es un radioescucha frecuente y, uh-huh. y siempre es un hombre muy respetuoso. Y eso tiene un gran valor para mí.
20: Como debe ser. Qué bueno, te felicito.
1: Gracias. Oye. Víctor Hugo, a ver, ¿qué resalta esta semana? Hay un montón de cosas. A ver, ¿para qué te alcanzan estos minutos? Porque te vas a ocupar.
20: Sí, claro, te agradezco muchísimo. Vamos a tratar ahora en este brief de semanal de señalar los eventos así en términos generales más importantes nacionales e internacionales y el posible impacto o interés que puedan tener en nuestro estado, ¿no? En primer lugar, de los cinco temas nacionales fundamentales, hoy de 28 de septiembre, el INEGI publica la balanza comercial del mes de agosto. La pregunta para la semana es si las exportaciones mexicanas conservarán el impulso que han venido manteniendo. Y en el caso de Sonora, pues porque será una señal interesante para la industria, el campo exportador y la actividad, sobre todo económica, de la frontera. Vamos a ver cómo vienen los números de la balanza comercial para subrayar nuestro comercio exterior con Estados Unidos fundamentalmente. El próximo miércoles 30, Sergio, continúa en el Congreso de la Unión, específicamente en la Cámara de Diputados, el análisis del presupuesto federal para el próximo año, para el 2027. Está citada la comparecencia del secretario de Hacienda en la Cámara de Diputados para explicar el paquete económico que ya habíamos comentado en otra ocasión aquí. Aquí lo interesante para nuestro estado es el punto político de exigir, pues, claridad, cuánto se propone para ese presupuesto para agua, cuánto tendremos para infraestructura, salud y seguridad, y qué proyectos tienen posibilidades reales de recibir recursos. Uh-huh. Eso es muy importante para la actividad económica de Sonora el próximo año. Y un indicador importante, lógicamente, para la planeación económica desde ahorita para el futuro. Miércoles mismo, el INEGI publica cifras del segundo trimestre por entidad federativa sobre las exportaciones, como lo dije anteriormente. Y más allá del dato nacional, podemos preguntarnos qué está viendo Sonora en esta dinámica de venta al mundo, de comercio con el mundo, en qué sectores estamos avanzando y dónde necesitamos mayor capacidad productiva, ¿no? El próximo jueves, 1 de octubre, Sergio, se cumplen 2 años de la toma de posesión de la presidenta Claudia Sheinbaum. Esta es una fecha para contrastar compromisos y resultados en materia de seguridad, crecimiento económico, servicios públicos, y preguntarnos qué beneficios concretos han llegado al estado, independientemente de los que ella señaló el día de antier, en su visita aquí a Sonora, en el evento este de su informe presidencial. La fecha está confirmada, no se ha anunciado un acto público para este día, para el día 2 de octubre, para el día 1 de octubre, perdón, pero estaremos pendientes de eso, ¿no? El viernes 2, justamente en el aniversario del 2 de octubre del 68, pues se abre una conversación nacional sobre libertades, sobre participación y responsabilidad del estado. En el caso de Sonora, pues vale la pena llevar al presente este evento de cómo fortalecer las instituciones democráticas que escuchen a los jóvenes y respondan a las demandas ciudadanas. Y se trata pues de una conmemoración sin atribuirle ninguna carga específica actual. Aquí es un evento específico que tendremos que darle seguimiento. No tenemos ninguna conmemoración en Sonora registrada al respecto. En el ámbito internacional está muy interesante, Sergio. Rápidamente, si me lo permites,
1: claro.
20: Enumero los temas. Hoy lunes 28, se cierra el debate general de la ONU. La Asamblea General tiene programada su última jornada de debate el día de hoy. Y habrá que observar qué posiciones finales quedan sobre los conflictos, la cooperación y el comercio mundial. Ya vimos que estuvo muy movida el año pasado, la semana pasada, con la participación del presidente Trump y lo duro que fue en su crítica acerca de el evento del narcotráfico y la incidencia que tiene en su país.
1: No sé qué generó, perdón que te interrumpa ahí, Víctor Hugo, rápido. Sí. No sé qué generó más malestar.
20: Sí.
1: Si las críticas de Donald Trump, que eran previsibles, o la reacción del canciller. La no reacción del canciller, que estaba ahí, pues.
20: Que fue muy contrastante con la reacción que tuvo Cuba. La gente, los funcionarios o representantes cubanos, los diplomáticos, cuando el presidente Trump hace un señalamiento duro sobre el futuro de la democracia y sobre el futuro del país en Cuba y sobre el estado actual que
1: se van, ahí lo dejan Cuba, hablando.
20: Se levantaron y se fueron.
1: Sí.
20: En cambio, nuestro cuerpo diplomático estuvo así como que la Virgen les hablara, como dijimos luego.
1: ¿No? Así es, exacto.
20: No voltearon para ningún lado, se quedaron callados. Bueno, el martes 29, o sea, mañana, Estados Unidos hace un ejercicio para ver cuáles son las vacantes laborales en las diferentes áreas de la economía. Pues esto con la idea de anticipar la fortaleza de la economía en ese país y las expectativas sobre las tasas de interés con posibles efectos en la inversión y el tipo de cambio. Por eso se conocerá paralelamente el miércoles una nueva estimación del Producto Interno Bruto del segundo trimestre en Estados Unidos, y para Sonora importa porque pues, la capacidad de su principal mercado, que es Estados Unidos, será medida para seguir demandando productos mexicanos, y el sentido de esta señal pues dependerá de las cifras que se publiquen en este informe que estamos comentando. Como dije, el viernes 12 se hace el informe final laboral de Estados Unidos, posterior al de la publicación de las vacantes laborales, y este informe puede modificar las perspectivas de crecimiento, como dije, las tasas de interés y el tipo de cambio. Y la lectura para nosotros es si será posible que los exportadores sonorenses y nuestras empresas proveedoras y los empleos en la frontera sigan con una dinámica no mucho crecimiento, pero constante de beneficios para quienes están involucrados en esta actividad. Finalmente, en el término internacional, Sergio, el próximo domingo 4, Brasil celebra la primera vuelta para elegir presidente y otros cargos. El resultado es muy importante para el rumbo político y económico de América Latina. Su efecto directo sobre Sonora sería pues muy limitado, pero permitiría valorar también las perspectivas de cooperación regional que podemos tener en el futuro y la posición de México ante una nueva configuración política hemisférica. Aquí hay que decir muy importante que tanto Bolsonaro, el hijo del anterior presidente Bolsonaro, como el presidente Lula, están en una muy cerrada competencia, donde ligeramente Bolsonaro lleva ahorita las preferencias electorales que se están estimando en los medios. Finalmente, pues, Sergio, decirte que esta semana el panorama general, pues, en estos temas políticos, económicos, nacionales e internacionales, tienen pues importancia todos para el futuro del país y lógicamente para nuestro querido estado de Sonora.
1: Todo tiene un impacto finalmente, ¿no? A lo mejor alguna cosa está como más socializada, ¿verdad? Más conocida que otros. A lo mejor algún tema lo tenemos más en la mente que otros, pero todo tiene un impacto finalmente, y muchas de esas cosas vienen, impactan acá en el ambiente económico, social y político del estado de Sonora. No todo directamente, desde luego, pues tampoco no somos el ombligo del mundo, ¿verdad?
20: Pero
1: sí pasan cosas. Sí,
20: pero impacta. No podemos estar ajenos a esta dinámica en el mundo y tampoco lo en el plano nacional. O sea, es importante el seguimiento de estos eventos, porque como estamos muy globalizados, realmente ya totalmente globalizados, uh-huh, todo impacta, todo tiene una consecuencia para nuestro país y lógicamente para nuestro estado.
1: Víctor Hugo, gracias.
20: Gracias a ti, una disculpa por las prisas.
1: No, pues,
20: arrancamos la semana con todo, ¿eh?
1: Estamos
20: pendientes. Dando un fuerte abrazo. Y de nuevo mi reconocimiento y mi felicitación por la conducción profesional que haces en este medio tan importante y en otros que también están siempre a la vista y al servicio de los ciudadanos de Sonora.
1: Gracias, te mando un abrazo, hasta pronto.
20: Te mando un abrazo, gusto hablarte, bye.
1: 8:17, voy al corte y regreso.
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0: 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Pues ya llegó el exgobernador de Baja California a su casa, Ernesto Rufo Appel. El exgobernador de Baja California continuará en prisión domiciliaria en el proceso por presunta delincuencia organizada y contrabando de hidrocarburos bajo vigilancia de la Guardia Nacional. El exgobernador Ernesto Rufo fue ingresado a las instalaciones de la Fiscalía General de la República en la zona Río de Tijuana tras ser detenido por autoridades del Gobierno de México el 16 de julio de este año, ¿recuerdan? Bueno, ahora él ya está de regreso, digamos, en su casa. Él fue retenido el 16 de julio en Ensenada por policías federales en cumplimiento de una orden de aprehensión obtenida por la Fiscalía General de la República. La investigación está relacionada con Ingemar, una empresa de la que el exgobernador es accionista y que fue vinculada por la Fiscalía con una presunta red dedicada al contrabando de hidrocarburos desde Estados Unidos hacia México. Ese mismo día también fue detenido Ricardo Thompson Navarro, identificado como socio de Ingemar. De acuerdo con la investigación presentada por la Fiscalía General de la República, Rufo y otros imputados habrían utilizado un esquema de operaciones mediante 11 compañías para introducir al país 18.225.657 litros de gasolina y diésel en 163 carrotanques. La acusación sostiene que los cargamentos eran declarados ante las autoridades aduaneras por volúmenes inferiores a los que realmente transportaban, con lo que se habría evadido contribuciones y controles aplicables a la importación de hidrocarburos. La investigación también señala operaciones financieras relacionadas con Ingemar, según información atribuida a la FGR, entre junio de 2024 y julio del 2025, la empresa realizó transferencias internacionales y nacionales por 3.075 millones de pesos vinculadas por la Fiscalía con recursos provenientes del contrabando de combustible. La defensa de Ernesto Rufo ha rechazado las acusaciones y el exgobernador ha sostenido que desconocía las actividades ilícitas relacionadas con la empresa. Bueno, ha regresado ya a su casa en esta prisión preventiva domiciliaria. Esto es un momento, es el momento en que se logra capturar declaraciones de Ernesto Rufo ya llegando a su casa. Él vive en Ensenada. Él allá vive en el municipio de Ensenada. Y bueno, tras estos 72 días en prisión, ha regresado a su casa y estas son sus primeras declaraciones.
1: Bienvenido Ernesto, bienvenido, aquí estamos contigo Ernesto, estamos contigo, no estás solo, no estás solo, no estás solo, no estás solo, no estás solo.
2: Silencio,
3: hay que inventar un corrido.
2: ¡Ponte la tambora!
4: ¡Eso! ¡No te olviden!
2: ¿Cómo se siente?
4: ¡Esto! ¡Dios te bendiga!
2: ¿Cómo está de salud? ¿Cómo se siente de salud?
5: Un preso político, ¿cómo se siente con esto?
6: Bueno, miren, todos debemos estar preocupados porque las cosas no van bien en nuestro país y tenemos mucho que hacer. Las cosas que se necesitan la ciudad. Pero cosas del orden, la paz y la tranquilidad.
3: Grupo, confía en el proceso.
6: ¿Perdón?
3: Confía en el proceso.
6: Yo veo que hay que ver siempre las cosas de forma positiva y todos como mexicanos, como todos, encontrar el camino de cómo reconstruir lo que se trata de
7: lo más difícil para el trayecto de carretera. Ahora vamos que lo absuelvan, se puede.
6: Tuve la oportunidad de conocer a muchos de ellos porque veníamos de estación en estación con estado y pues conocí muchos puntos de vista de ellos. Todo esto me ha servido mucho. Desde estar allá adentro en la Almoloya y ver cómo son las cosas y reflexionar. Yo creo que esta palabra es muy importante para todos. Hay que reflexionar las cosas, pensar con tranquilidad y ver cómo en paz entre todos reconstruimos lo que se busca de reconstruir.
0: Bueno, ahí está, son las primeras declaraciones de Ernesto Rufo, el exgobernador de Baja California, después de permanecer 72 días en la cárcel, acusado de delincuencia organizada, después de que una empresa de la que él es accionista está relacionada, está en una investigación por huachicol fiscal. Hubo una campaña, ya lo sabemos, que iniciaron dos campañas, de hecho. La campaña de la oposición y de sus seguidores, de Ernesto Rufo, en defensa de su inocencia, ¿sí? Él alega que no tenía conocimiento y que él no operaba esa empresa. Sí, es accionista, pero él no operaba, no estaba en las decisiones diarias de la empresa. Eso por un lado. Y por otro lado, la campaña de los simpatizantes del régimen actual, reforzando pues con cierta información la idea de que Rufo prácticamente era culpable de todo lo que se le acusaba, ¿verdad? De absolutamente todo lo que se le acusa. Son las 8 de la mañana con 27 minutos. Ha habido críticas, desde luego, a la Fiscalía General de la República, porque muy liebre para procesar a los de la oposición y muy tortuga para agarrar a los de la 4T, ¿no? Básicamente. 8 de la mañana con 27 minutos. Otro tema. A ver, hubo una situación que se dio en el Instituto Mexicano del Seguro Social allá en Baja California. Voltearon a las bebés, ¿sí? Las entregaron volteadas, básicamente. Y entonces ahora pues hubo que pues hacer todo un protocolo, ¿no? Para disculparse con las familias, para hacerles exámenes de ADN, en fin. La titular de atención a la derechohabiencia del IMSS en Baja California, Gabriela Paredes, reconoció que el IMSS entregó a dos recién nacidas a familias equivocadas allá en Mexicali.
8: Soy Gabriela Paredes Orozco, titular de la Unidad de Atención a la Derechohabiencia del IMSS a nivel nacional. Estoy en Mexicali como parte de un equipo de nivel central que acudimos a reunirnos con dos familias ante un hecho muy grave ocurrido en el Hospital de Ginecopediatría número 31. Se confirmó que dos recién nacidas fueron entregadas a familias que no les correspondían. A nombre del Instituto Mexicano del Seguro Social, les ofrecí personalmente una disculpa por este grave error y también por no haberles informado de desde el primer momento en el que surgió la duda. Asumimos la responsabilidad de atenderlas y acompañarlas. Les estaremos brindando apoyo psicológico, médico y jurídico, en coordinación con la Procuraduría de Protección de Niñas, Niños y Adolescentes y con el DIF Nacional. Cada decisión se tomará con ellas a su ritmo y pensando siempre en el bienestar de las bebés. Por eso protegeremos en todo momento su identidad y sus datos personales. Y les pedimos también a los medios de comunicación respetar respetar su privacidad. Vamos a revisar los procedimientos de identificación de recién nacidos y colaboraremos con las autoridades para esclarecer lo ocurrido y deslindar responsabilidad.
0: Es la directora de atención a la derechohabiencia del Instituto Mexicano del Seguro Social, Gabriela Paredes Orozco. Ella es la directora a nivel central de atención a la derechohabiencia, es decir, ella despacha en la Ciudad de México, pues, pero dadas las circunstancias y dada la situación, fue enviada a atender directa y personalmente este asunto allá en la Ciudad de Mexicali. Entregaron, pues, de manera equivocada a dos bebés. Eso es un gravísimo error. Ella misma lo dice en ese video que publicó, ofreciendo una disculpa, haciendo del conocimiento público el hecho e informando de una serie de acciones que se van a llevar a cabo para evitar que un hecho de esta naturaleza se repita. Y eso está bien, ¿eh? Claro que no está bien lo que pasó, y claro que tendrá que tomarse medidas, corregir protocolos, o si alguna persona cometió un error al interior, funcionario, pues le van a tener que sancionar o multar o correr gente, lo que tengan que hacer, pues sí. Lo que digo que está bien y que pocas veces se ve es, pues, hablar abiertamente de un tema, decir que hubo un problema, reconocer que es un problema grave. Sobre todo es muy difícil encontrar funcionarios que digan, no sé, que sí está grave, sí fue grave. Es difícil. No lo dicen, no reconocen la gravedad de los asuntos, sobre todo si están dentro de la gestión que les toca a ellos. Los funcionarios, y esto pasa actualmente con este régimen y pasaba con los anteriores, aunque en este se nota más, la verdad, por el lenguaje que usan, sobre todo lo que pasó antes de ellos es gravísimo, grave, muy grave, pero lo que pasa cuando están ellos, no. Entonces, por eso también llama la atención. Son las 8:31, vamos al corte y regresamos.
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1: Bueno, son las 8:34, 8:34. Hay más información que se generó en la conferencia de Palacio Nacional. El secretario del Trabajo, Marat Bolaños, destaca que la población económicamente activa creció en 1.6 millones, así como la disminución de jornadas laborales para reducir gradualmente, desde luego, la jornada laboral como está ya marcado en la ley.
2: Permítame comenzar con un dato reciente que refleja la transformación en el mundo del trabajo. De acuerdo con la Encuesta Nacional de Ocupación y Empleo, en agosto de este año, sumó 62.6 millones de personas que formaron parte de la población económicamente activa. La población ocupada alcanzó 60.7 millones de personas, la cifra más alta para un mes de agosto y la cuarta más alta de la serie. Esto significa 1.3 millones de personas más que en agosto del año 2025. Es decir, más personas participan hoy en el mercado laboral con un contexto de recuperación de derechos y mejores condiciones para las y los trabajadores. Es importante destacar que hoy la calidad de vida de las y los trabajadores mexicanos ha mejorado, es decir, el porcentaje de las personas trabajadoras que laboran más de 48 horas disminuyó de 27.1 a 22.2% en un lapso de 5 años, es decir, del año 2020 al año 2025. Y esto se da justamente en un momento muy particular porque estamos construyendo una ruta para reducir gradualmente la jornada laboral hasta llegar a 40 horas semanales en el año 2030 sin disminuir prestaciones y sin disminuir tampoco salarios.
1: Bien, en otro asunto, mensajes de la audiencia, dice acá don Humberto desde Ciudad Obregón. Buenos días. ¿Qué ilógica es la política? No debería ser paridad de género, sino de conocimientos y experiencia. O sea que si se acabaron las plazas para mujer, tendremos que aguantar a un incompetente hombre que ya sabemos cuál sería. Qué poca justicia social, dice don Humberto, que nos envía este mensaje desde Ciudad Obregón. Pues ahorita en la tarde vamos a saber ya, ¿no? Sí. Ahorita en la tarde vamos a saber quién va a ser el coordinador o coordinadora de los esfuerzos de la 4T aquí en Sonora. De parte de la oposición ya sabemos, pues todo indica que es Antonio Aciazarán, ¿no? El actual alcalde de Hermosillo, el alcalde hermosillense Antonio Aciazarán, yo creo que estará pidiendo licencia en diciembre, en 2 meses más en diciembre. Es cuando Antonio Aciazarán estaría solicitando licencia a su cargo de presidente municipal de Hermosillo para enfocarse de lleno a sus aspiraciones de llegar a la gubernatura del estado. En el caso de la oposición es así. En el caso de los de Morena, de la 4T y aliados, pues está por verse primero quién va a ser. Se supone que hoy, en ese paquete de entidades federativas que faltan de una definición, está el estado de Sonora, y ya por la tarde, ahorita en un ratito más, en 22 minutos, van a empezar a hacerse los anuncios. Son las 8:38 de la mañana, a las 9 de la mañana hora de Sonora, que son las 10 de la mañana allá en la Ciudad de México, van a empezar. Creo que el primer, por ahí tengo la lista, la leí más temprano, pero no me la aprendí, ¿verdad? Pero ahorita le leo la lista, aquí está. El primero va a ser Tlaxcala. El primero que van a anunciar es Tlaxcala. Después Nuevo León, después Nayarit y en cuarto lugar va Sonora. En quinto Baja California y en sexto Chihuahua. Entonces se prevé que el resultado de la encuesta que toca a Sonora será dado a conocer ya por la tarde. Y bueno, ya vamos a ver quién surge, ¿no? Sí. Ya sabemos a quién no quiere don Humberto, ¿verdad? Luego otro mensaje acá de Paco, dice, buenos días, Sergio, ¿se va a hacer o no se va a hacer la tormenta? Dice, pues todo indica que sí, hay un pronóstico, ¿verdad? De posibilidades que son altas, lo acaba de platicar Gilberto hace rato, antes de las 8, perdón, y también la Unidad Estatal de Nacional, perdón, de Protección Civil. Dice, ¿vas a tener problema mañana y pasado? ¿No vas a bajar los térmicos de la radio? No, no. La semana es normal para nosotros, ¿sí? perdón, una disculpa. No, nosotros no vamos a bajar los térmicos, ¿sí? Nosotros no. 8:39 a.m. ¿Ya estaban, Alejandro? ¿Todavía no? Sí. Alejandro Romero dice, crece la morosidad en tarjetas de crédito. ¿Qué factores explican este endeudamiento? Ese es el tema que abordará esta mañana, que nos va a compartir en cuanto nos conteste, don Alejandro Romero. Señor Carpio, buenos días. Gusto en saludarlo. Que tenga usted muy buena jornada. Bueno, a propósito, pues para no salirnos del tema, ¿sí? La dirigente nacional de Morena, Ariadna Montiel, habló sobre el PT y aseguró que la 4T obtendrá un triunfo contundente frente a la oposición en el 2027. La dirigente nacional de Morena, Ariadna Montiel.
3: Platicamos con el Partido del Trabajo, como lo publicamos, instalamos una mesa nuevamente y eso es a lo que vamos.
4: Oye, pero no hay...
3: Con el Verde ya no había ningún... Ellos hemos seguido trabajando.
4: No hay video, como dijo Reginaldo, de que puedan perder por falta de apoyo del PT gubernamental.
3: Yo estoy convencida que en general la cuarta transformación en el 2027 vamos a lograr un triunfo importante con el apoyo del pueblo. Y en estas cosas hay que tener paciencia. Vamos iniciando, vamos trabajando y estamos muy contentos porque podemos mantener el diálogo con los aliados con los que siempre hemos caminado.
1: 8:41 a.m. 8:41. Bueno, en lo que nos comunicamos con Alejandro. ¿No? Ah, bueno, entonces a lo mejor tal vez no tengamos hoy la participación de Alejandro Romero. La Comisión Estatal del Agua dicen que están trabajando en la atención de las observaciones de la revisión que hizo el Instituto Superior de Auditoría y Fiscalización. La semana pasada le leí aquí una nota en donde algunas entidades públicas salían reprobadas. ¿Se acuerdan? Una de ellas era la Comisión Estatal del Agua. Dicen ahí en la CEA que ya están trabajando para solventar esos señalamientos que se hicieron.
5: La Comisión Estatal del Agua trabaja en la atención de las observaciones derivadas de la revisión realizada por el Instituto Superior de Auditoría y Fiscalización, el ISAF, luego de que el organismo obtuviera una calificación no aprobatoria. De acuerdo con lo expuesto por el director Ariel Monge, las observaciones son principalmente de carácter administrativo y, según su información, no están relacionadas con recursos faltantes o irregularidades económicas. Dijo que al inicio de la actual administración estatal, en 2021, el sector hídrico fue recibido en condiciones que calificó como críticas, con la infraestructura deteriorada y fuera de operación, problemas de capacidad operativa y gerencial, así como tarifas desfasadas.
6: Pudiéramos hablar en un contexto amplio. En el 2021 que recibimos la administración, pues recibimos un sector hídrico colapsado, en bancarrota, con infraestructura destrozada, fuera de operación, las unidades operativas con falta de capacidad gerencial, desfasamientos en las tarifas, un colapso total. O sea, en la bancarrota recibimos el sector hídrico, y en estos 5 años, con las decisiones que ha tomado el señor gobernador, pues pudimos revertir esa situación. También enfrentamos una sequía de 2 años. El gobierno del estado tuvo que quintuplicar las inversiones.
5: Como ejemplo, mencionó la transición de la CEA de un sistema contable a otro, durante lo cual se mantuvieron temporalmente ambos sistemas para realizar conciliaciones y garantizar el control de la información. Otro de los casos señalados corresponde a una tubería contemplada en una obra que posteriormente sufrió un siniestro. El funcionario indicó que la CEA presentó documentación para acreditar que el hecho correspondía a una circunstancia considerada de fuerza mayor y que no sería responsabilidad ni de la empresa, contratista, ni del organismo estatal. En cuanto a obras de contingencia destinadas a garantizar el suministro del vital líquido al sur de Hermosillo, particularmente el denominado bypass, explicó que el ISAF solicitó documentación relacionada con pruebas de control de calidad, entre ellas pruebas de compactación, radiografías de soldaduras y pruebas hidrostáticas de la tubería. Según lo informado, parte de la documentación ya fue entregada, aunque posiblemente no había sido incorporada al expediente antes del corte de la auditoría. El funcionario sostuvo que se cuenta con los expedientes técnicos correspondientes para acreditar la calidad de los trabajos. Finalmente afirmó que la CEA cuenta con un plazo de 30 días para presentar la documentación y solventar las observaciones. Para nuestras noticias, Diego Gálvez.
1: 8:44 a.m, 8:44. Bueno, tienen tiempo las entidades públicas que resulten reprobadas en esa cuenta pública, tienen tiempo y tienen forma de solventarlas, pues en algunos casos. No todo deriva en inhabilitaciones o deriva en multas o en denuncias. Simplemente, se lo decía la semana pasada, ¿no? Y bueno, pues siempre habrá la oportunidad de echarle culpa a los anteriores, ¿verdad? Eso siempre funciona. Así somos, pues porque nos dejamos, ¿verdad? Eso siempre funciona, echarle la culpa a los del pasado, ¿sí? Entonces, pues bueno, cada quien. 8:45, voy al corte y regreso.
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1: 8:47. Bueno, pues resulta que un reportero de Televisión Azteca, Irving, ¿cómo se llama? Irving Pineda, de TV Azteca, encontró a Amílcar Olán, este empresario, amigo de Andrés Manuel López Beltrán. Supuestamente este hombre, Amílcar Olán, pues se enriqueció asquerosamente en el sexenio de Andrés Manuel López Obrador, que viene siendo el papá de uno de sus mejores amigos, Andrés Manuel López Beltrán, ¿va? Que a través de Amílcar Olán se compraron pues los balastros del tren, se hicieron un montón de obras, puentes y cuanta cosa a través de las empresas de Amílcar Olán, convirtiéndolo en un hombre, repito, asquerosamente rico, multimillonario, una fortuna que amasó en el sexenio anterior, en donde él tenía pues gran influencia a través de su amigo, el hijo del expresidente López Obrador, de nombre Andrés Manuel López Beltrán, mejor conocido como Andy. ¿Dónde estaba Amílcar Olán? Bueno, estos son reportes periodísticos, no lo hallaban. Un reportero de TV Azteca se lo encontró, pues fue y lo buscó, pues, trabajo de investigación. Lo encontró en Suiza. Allá está viviendo Amílcar Olán. En Suiza está el video, está la evidencia. Y le preguntaron a la presidenta si ella pediría que se abriera una investigación contra Amílcar Olán, el presunto socio de negocios de Andrés Manuel López Beltrán, a través del cual López Beltrán manipuló muchos contratos, licitaciones, asignaciones directas y demás, para que los contratos los quedara su amigo Amílcar Olán. Bueno, dice la presidenta que no, que si la FGR tiene algún indicio para abrir una carpeta, que la abra, pues, pero no porque lo diga TV Azteca, desde luego. Bueno, tiene un valor periodístico que Azteca haya encontrado a Amílcar Olán. Tiene un gran valor periodístico. De hecho, que tenga valor probatorio, pues es otra cosa, ¿no? Es otra cosa. Bueno, aquí está lo que dijo, lo acaba de decir la presidenta ahorita.
2: Cualquier persona que tenga una prueba, la fiscalía, de alguna ilegalidad, tiene que abrir una carpeta de investigación, pero no porque lo diga TV Azteca, sino porque haya pruebas que en efecto lo vinculen con un delito. Entonces, si la fiscalía tiene suficientes elementos para cualquier persona, cualquiera, no importa de dónde sea, para abrir una carpeta de investigación, que lo haga, y si hay suficientes elementos en la investigación, que solicite a un juez lo que corresponda. Pero no es un dicho de un medio de comunicación, es realmente pruebas que hagan que una fiscalía, cualquiera que ésta sea, estatal o federal, abra una carpeta de investigación.
3: ¿Haría usted entonces el llamado a la fiscalía?
2: No, que la fiscalía actúe como debe de actuar siempre.
1: Bueno, ahí está la respuesta de la presidenta. 8:50. Vamos al resumen deportivo de los lunes con Samuel Favela.
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5: En el resumen de la información deportiva, este fin de semana oficialmente se conocieron a los equipos clasificados a la etapa de la postemporada en el béisbol de las Grandes Ligas. Etapa de comodines se va a disputar a partir del próximo día martes. Echando un vistazo a los equipos clasificados al playoff por la Liga Americana, como campeones divisionales avanzaron Cleveland y Tampa Bay. Como equipos comodines, Medias Blancas de Chicago, Astros de Houston, Medias Rojas de Boston y Yankees de Nueva York. Mientras que en la Nacional, los Cerveceros de Milwaukee y los Dodgers de Los Ángeles también se instalaron en la segunda ronda y estarán esperando rivales de los duelos siguientes: Filadelfia frente a Atlanta y los Cachorros de Chicago frente a San Diego. Este martes continúa la actividad de las Grandes Ligas con el arranque de los duelos de comodines en el playoff. A partir de las 11 de la mañana, Filadelfia ante Atlanta; a las 2 de la tarde, Medias Blancas de Chicago frente a Houston; a las 5, Yankees frente a Medias Rojas de Boston; y a las 7 de la tarde, Cachorros de Chicago frente a Padres de San Diego.

0: comodines de postemporada de ligas mayores van a disputar 3 encuentros, al primero a ganar 2 compromisos de la misma llave. La postemporada de grandes ligas tendrá además a mexicanos presentes en los playoffs, entre ellos estará destacando el hermosillense Isaac Paredes con el equipo de los Astros de Houston. Son los playoffs del béisbol de las grandes ligas, que es el resumen de la información deportiva del fin de semana.
1: 8:52 8:52 Ahora vamos a los espectáculos. Ya está listo Rubén Ruiz.
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3: Muy buen día, soy Rubén Ruiz y aquí les presento las breves del espectáculo.
4: La tensión crece a unos días de la final en la cuarta temporada de La Casa de los Famosos México, y ayer domingo se dio a conocer al último participante eliminado. Se trató de Brianda de Llanara, quien pese al apoyo de sus fanáticos y ganarse el cariño del público, no logró sumar a la lista de finalistas junto a otros habitantes como Karina Torres, Yair y Mariana Ochoa. La cuarta temporada de La Casa de los Famosos México ya pues está llegando a su fin el próximo domingo precisamente, mientras la emoción pues se incrementa por conocer al ganador de los 4 millones de pesos. La tensión crece entre algunos participantes debido al encierro, la convivencia y las estrategias que han logrado poner fin a lo que parecían sólidas alianzas. Y hablando de La Casa de los Famosos, fíjense que pues Karim León también tuvo un mensaje, ¿no? Y aprovechó sus historias de Instagram para enviarle un mensaje a Yair en medio de su participación en este reality show. Y bueno, en el video el intérprete sonorense se dirige directamente a su paisano y pues destaca no solamente su trayectoria, sino también el vínculo que ambos mantienen con la capital de Sonora. Karim León pues habló muy bien de Yair y aseguró que el integrante de La Casa de los Famosos México es un ejemplo de lo que significa ser originario de Hermosillo, Sonora. Y en otras cosas, Yolanda Andrade se mantiene cercana a sus fanáticos a través de redes sociales, publicando videos hablando sobre su estado de salud. Esta vez, la conductora generó gran impacto al revelar que tomó la decisión de dejar los medicamentos, por lo que solo tomará aquellos que le ayuden a disminuir el dolor. Esto después de un año muy difícil entre hospitales, estudios y médicos. Y Alex Syntek volvió a dar de qué hablar en redes sociales, ahora con una propuesta que relaciona la reciente polémica que lo rodea con el apoyo a niños que quieran desarrollar sus habilidades artísticas. A través de una publicación en Instagram, el cantante escribió que le gustaría que todo el dinero que se genere a raíz del escándalo sirva para apoyar a niños que, como él, no tuvieron recursos para desarrollar su creatividad. Y México hizo historia. Hizo historia en uno de los certámenes de belleza masculina más importantes del mundo. Andrés Briseño, representante de nuestro país, se coronó como Mister Internacional 2026, convirtiéndose en el primer mexicano en obtener este título. La gran final se realizó el pasado sábado en Bangkok, Tailandia, donde el sinaloense logró imponerse en la recta final ante los representantes de España e Indonesia. Con apenas 21 años, Andrés Briseño es originario de Mazatlán, Sinaloa, y además de incursionar en los certámenes de belleza, juega béisbol y también es estudiante de la carrera de Derecho.
3: Es todo en la información de los famosos. Soy Rubén Ruiz y mañana nos escuchamos con más breves del espectáculo en nuestras noticias con Sergio Valle.
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1: 8:56 8:56 Bueno, seguimos con información, nos quedan todavía 4 minutos. El dirigente del Partido del Trabajo a nivel nacional, Alberto Anaya, aseguró que van en alianza con Morena y reitera su respaldo a la presidenta Claudia Sheinbaum.
5: Siempre vamos a ir con la presidenta, siempre vamos a ir en coalición, todo bien.
6: ¿Les garantizaron que van a presentar las encuestas, maestro?
5: Es que eso es parte de un procedimiento acordado, no hay nada.
7: No va a haber ruptura entonces.
5: No tenemos por qué, queremos mucho a la presidenta, hay que cerrar filas con ella.
1: Bueno, ahí está lo que dice. Es que había una idea, ¿no?, de que podía haber un rompimiento. No lo va a haber, pero yo, parece que sí está habiendo un distanciamiento en algunas regiones del estado, del país, perdón, no del estado, del Partido del Trabajo, porque el Partido del Trabajo en algunos casos considera que tiene, puede tener mejores candidatos que los que está poniendo Morena, pero si Morena no les está, digamos, abriendo el paso, el camino a las propuestas del PT, y Morena está imponiendo solamente a sus propuestas, pues entonces el PT empieza con ese distanciamiento. Son las 8:57, 8:57. Bueno, la Universidad de Sonora está confirmando también la suspensión de actividades académicas. Se suspenden las clases del turno vespertino en Hermosillo, Cajeme y Navojoa a partir de las 3 de la tarde. Martes 29 y miércoles 30 de septiembre quedan suspendidas las clases presenciales en los 6 campus de la Universidad de Sonora. La institución pidió a estudiantes, docentes y personal universitario mantenerse atentos a sus canales oficiales de comunicación y seguir las indicaciones de protección civil. Está reiterando, pues, esta suspensión de clases en todos los niveles a partir de hoy a las 3 de la tarde en el caso de la Universidad de Sonora. El gobierno del estado ha dicho que mantiene listos 144 refugios temporales. El gobierno de Sonora mantiene preparado un operativo preventivo ante la llegada del huracán Polo con 144 refugios temporales en distintos municipios del estado para atender a la población que pudiera resultar afectada. Las autoridades prevén que los primeros efectos del ciclón puedan presentarse a partir de este lunes, por lo que mantienen preparados recursos humanos y materiales para responder ante lluvias, vientos, escurrimientos, inundaciones y otras posibles afectaciones. El secretario de Gobierno, Adolfo Salazar, informó que las dependencias mantienen listo el despliegue operativo con maquinaria, personal, insumos y apoyos para atender de manera oportuna cualquier situación. El operativo es coordinado por el gobernador Alfonso Durazo, que mantiene un seguimiento minuto a minuto de este fenómeno natural. Vamos a revisar, a ver alguna actualización que tenga acá el Servicio Meteorológico Nacional a través de sus cuentas oficiales, ¿sí? Hace tres minutos, el Servicio Meteorológico Nacional publica esta actualización a través de la cuenta Conagua Clima, que dice, debido al huracán Polo, se pronostican lluvias torrenciales en zonas de Baja California Sur y Sonora, además de oleaje de hasta 10 metros de altura en Baja California Sur. Esta es información que fue publicada hace tres minutos en la cuenta de Conagua Clima. Déjeme, le leo, ya abrí el comunicado. Le voy a leer el comunicado, son ya las 9, pero déjeme por favor actualizar esto y ya me despido. Dice, a las 9 de la mañana, tiempo del centro de México, o sea, a las 8 de aquí de Hermosillo, el centro del huracán Polo, categoría 3, en la escala Saffir-Simpson, se localizó a 140 kilómetros al oeste-suroeste de Santa Rosalía, Baja California, con vientos máximos sostenidos de 180 kilómetros por hora, rachas de 220, desplazamiento hacia el noroeste a 17 kilómetros por hora. La circulación del sistema generará lluvias torrenciales de 150 a 250 milímetros en Baja California Sur, en la parte centro de ese estado, y Sonora, costa y sur, intensas de 75 a 150 en Sonora Centro, la región central. Nosotros estamos más o menos aquí en Hermosillo, en la región central, de 75 a 150 y muy fuertes de 50 a 75 en Sinaloa, en la región norte, y en Chihuahua, en el norte y oeste de Chihuahua, y fuertes de 25 a 50 en Baja California, en la zona central y sur de Baja California. Asimismo, provocará vientos sostenidos de 170 a 190 kilómetros por hora con rachas de 220 a 240 kilómetros en Baja California Sur, de 40 a 60 kilómetros por hora con rachas de 70 a 90 en Sonora, costa y sur de Sonora, oleaje de 8 a 10 metros de altura en las costas de Baja California Sur, de 2 a 4 metros en las costas del sur de Sonora, de 1 a 2 metros en Baja California Sur y Sinaloa, así como marea de tormenta de 1 1.5 a 2.5 metros en las costas de Baja California Sur. Las lluvias generadas por este sistema podrían originar deslaves, incremento en niveles de ríos y arroyos, así como desbordamientos e inundaciones en zonas bajas de los estados mencionados, por lo que se exhorta a la población a permanecer atenta a los avisos del Servicio Meteorológico Nacional y de la Comisión Nacional del Agua y seguir las recomendaciones de Protección Civil. Si usted quiere leer este comunicado completo, vaya a la cuenta de Conagua Clima. Yo le leí los primeros 4 párrafos nada más, pero si quiere leerlo completo, vaya a la cuenta de Conagua Clima. Ahí está el comunicado completo. Hay que estar atentos, hay que estar monitoreando y hay que estar atendiendo las recomendaciones de Protección Civil. Muchas gracias. Ahora sí, vámonos. Nos pasamos tantito, son las 9:02. Gracias, atentos, atentas. Aquí le vamos a estar reportando también en nuestras noticias, a través de redes, a través de los cortes informativos y de los espacios de noticias. Le vamos a estar compartiendo toda la información actualizada sobre el comportamiento de Polo. Estaremos atentos. Gracias, buen día.
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1: 9 de la mañana con 10 minutos. ¡Qué buena rolita! Yo no te pido la luna. Escuchamos a través de Estudio 104.9. Mi nombre es Ilian Beltrán y te doy la bienvenida a este tu programa llamado Actívate. Iniciamos la semana con el pie derecho, las mejores de las vibras y también con toda la atención y todo el cuidado que se merecen estos días por lo que se viene, que es el huracán Polo, que de hecho en esta ocasión tenemos 31 grados centígrados. Hoy alcanzaremos una máxima de 35 y una mínima de 27 grados centígrados. Hoy estará parcialmente nublado y nos dice nuestra página del clima que tendremos un clima extremo, con alerta en curso de fenómeno climatológico. Y hoy tendremos un 55% de probabilidad de lluvia, así que quédate pendiente. Porque pues esto podría comenzar como a eso de las 7, 8 de la noche más o menos, ¿eh? Pero el día de mañana, que es cuando nos va a pegar súper más duro lo que es el huracán, tendremos un 100% de probabilidad de lluvia y se va a poner canijo. Así que, ya sabes, toma todas las medidas necesarias para que puedas estar a gusto y en paz durante el huracán y también que conozcas todo lo que van a poder estar dando, pues, algunas atenciones de resguardamiento y mucho más a través de las páginas oficiales y fuentes confiables, ¿eh? Así que he ahí un poquito de nuestra intervención para iniciar esta mañana. También te voy a compartir nuestro WhatsApp 6442-332394 para que te pongas en contacto si así lo deseas. Un WhatsAppito, un saludo, un cumpleaños, una declaración de amor, lo que gustes. También petición musical, aquí estamos totalmente al pendiente. Y bueno, es momento de seguir con buena música. Por eso, súbela a tu radio y disfruta de la siguiente rola.

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1: 9:26 y bueno, después de esa rolita para subir un poco tu energía y que es para todo mundo, como bien estamos escuchando, también tenemos muy buena información. Hablemos un poquito de lo que pasó el día de ayer domingo en la Casa de los Famosos México 2026. Ya estamos, bueno, el día de ayer fue la eliminación, pero también fue la última eliminación de la casa, ya que el siguiente domingo tendremos a la persona que va a pagar las luces de este nicho y se convertirá en él o la ganadora de esta temporada. ¿Y quién fue la última eliminada en esta ocasión? Fue Brianda Deyanara. ¡Ay, no! Subió al carrusel junto con S. Pérez y ella fue quien quedó eliminada a petición del público y sus votos, siendo quien se salvara S. Pérez en esta ocasión y Brianda Deyanara quedará como la última eliminada de la temporada de la casa de los famosos. ¿Cómo ves, uno de los días de conocer ya al o la ganadora de los 4 millones de pesos de la cuarta temporada? Pues se vivió el día de ayer todo un momento bastante tenso, entre momentos frágiles, momentos divertidos, momentos que fueron también muy pero muy de añoranza por parte de los habitantes y desespero por algunos otros. Pues tenemos ya a quienes quedaron dentro de lo que viene siendo la final de finales. Y bueno, aquí llegan los siguientes de la lista: Karina Torres, Jair, Mariana Ochoa, Gema Garoa, Ernesto La Guardia, Memo Schultz y también S. Pérez son los que se convierten en los verdaderos finalistas de esta cuarta temporada de la Casa de los Famosos. El público ya está votando. Las votaciones ya están mega abiertas para que así empecemos a votar por la persona que queremos que gane la siguiente temporada. Esta cuarta temporada de la Casa de los Famosos México, y ya está totalmente reñido en redes sociales que queremos que gane tal, no que fulanito, no que sutanita, y bueno, ahí está un debate bastante bueno en las redes. ¿Tú a quién le vas? ¿A quién de ellos quieres que se corone en esta ocasión como el ganador o la ganadora de la cuarta temporada de la Casa de los Famosos? Así que tú sabrás por quién votas y si sale ganador o ganadora aquel habitante que tanto estás apoyando. Así que ya sabes, es momento de votar y así hacer ganador o ganadora a tu habitante favorito. 9:29, vámonos con más música, estás en Actívate.

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1: Louis Vuitton, 43 minutos, seguimos con más información, por supuesto, a través de Estudio 104.9, y en esta ocasión vamos a hablar de la película que ha sido todo un exitazo en taquilla, y por supuesto hablamos de la película Cero, de la Cero, de la Cero, de la Cero, de Resident Evil, una película de Sasha Krieger que ha superado los 200 millones de dólares y que hoy se coloca como una de las películas más taquilleras de la temporada. Todo un éxito, considerando que fueron solamente 75 millones de dólares lo que costó la grabación y producción de dicha película. Hoy Sony y Capcom están pero tirando la sonrisa hasta el cielo, porque la gente que es fiel fanática de esta saga está teniendo muy buena aprobación y también muy pero muy buenos comentarios de esta nueva película de Resident Evil. ¿Tú ya la viste? Yo la verdad es que tuve la oportunidad de verla ya hace una semana y me quedé pero sorprendido, y obviamente me quedé satisfecho, aunque el formato no es muy parecido al que conocemos, pero aún así, pues tuvimos una película que nos da a conocer muchísimo de la saga y también aprender muchísimo de ella para comprender por qué pasaron todas las cosas que ya vimos con Resident Evil y las películas del pasado. 9:44, seguimos con más música. 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

9:57, seguimos con más música, además de buena información. ¿Ya viste lo que está pasando con Olivia Rodrigo? Oye, pues un fenómeno de fenómenos, dio un espectáculo buenísimo. Y es que trae tendencia y mucho, pero mucho que habla en redes sociales por este vestido que se deshizo con el agua durante su gira. Y no, no es como para criticar, de hecho es como para ovacionar, porque no es como que haya pasado un accidente, todo estuvo perfectamente planeado. Durante la primera noche de su gran concierto, en su gran tour, que fue por allá, en Hartford, bueno, la cantante Olivia Rodrigo también sorprendió a todas las personas que estuvieron por ahí cuando interpretó la canción The Cure, y lo hizo con un vestido blanco que comenzó de repente a disolverse bajo la lluvia artificial del escenario. Y todo mundo se quedó así de que ¿what? La sorpresa, pues, es que la prenda diseñada por un británico muy amigo de la cantante también se desintegró poco a poco mientras ella estaba cantando. Y empezó a revelar un diseño rojo con corsé, y mientras la cantante pronunciaba una canción bastante poderosa. El vestido está inspirado en una creación de Shalayan de 2016, quien desde ya hace algunos años combina moda, tecnología y materiales innovadores en sus grandes diseños. Una de sus creaciones más reconocidas utilizó material también recreativo con el agua, que así permitía que los vestidos se disolvieran. Y durante una presentación, pues la cantante hizo una revelación casi igual que lo que fue Katniss en los Juegos del Hambre, pero en vez de fuego utilizaron agua, lluvia, y quedó perfectamente bien. Así que ahí está un poquito de la información de lo que pasa en esta ocasión y cómo la cantante Olivia Rodrigo sorprendió a todos los asistentes de su tour con este gran detalle, donde de repente llegaba la lluvia artificial y el vestido que traía empezaba a disolverse para revelarnos un vestido rojo debajo de este, y que todo mundo se quedó con la boca abierta. 9:59, vámonos con más música. 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
4: No basta con retirar el celular durante algunas horas, advirtió Michelle Lucero, directora de la Fundación Nueva Generación Sonora, al señalar que la regulación del uso de dispositivos en las escuelas debe acompañarse de educación digital y participación de las familias. El Instituto Estatal Electoral Sonora resolvió como improcedente la solicitud del PRD para modificar de forma integral sus estatutos, incluido el cambio de denominación a Movimiento de Acción Ciudadana Sonorense Macizo y constituir modificaciones fundamentales para la identificación, organización y participación electoral del partido político local. El Comité Directivo Estatal del PRI dio a conocer el programa Primero Sonora, que será encabezado por el exgobernador Eduardo Burs y contemplará foros y mesas de trabajo con representantes de distintos sectores productivos, informó la presidenta del partido, Guadalupe Soto. Consulta esta y otra información en www.nuestrasnoticiasonora.com. Soy Cheryl García y continuamos en una hora con más información en Nuestras Noticias Radiorama Sonora.
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1: Oigan, son las 10 de la mañana con 10 minutos y bueno, seguimos con más ahora en nuestra segunda hora de lo que es hoy nuestro gran momento de inicio de semana. Ya sabes, ya sé que de repente pues ya pasó el fin de semana, ya descansaste y quisiste seguir dormido o dormida, pero ni modo, la realidad de nuestra vida de adultos es que tenemos que chambear, si no, no hay marmaja, si no, se endeuda uno, si no, pues no hay ingreso, ¿no? Así que, bajo este pensamiento, yo creo que también lo mejor que puede tener nuestra mente es pasarla bien. Lo vamos a hacer de a quieras o no, ¿no? Así que, mejor, pásatela bien. ¿Y de qué forma? Pensando positivo y llevando a tus oídos pura cosa buena. Y para eso tenemos buena música. Mi nombre es Eilian Beltrán y para mí es un gusto acompañarte y pedirte permiso para también dejarte llevar la buena música hasta tu destino. En esta ocasión tenemos 33 grados centígrados. Dice que nuestro cielo estará parcialmente nublado el día de hoy y tendremos una máxima de 35 y una mínima de 27 el día de hoy lunes, con un 50% de probabilidad de lluvia ya cuando caiga el sol, supuestamente, ¿no? Es lo que dice por acá nuestra página del clima. También te recuerdo que hay que tomar nuestras medidas necesarias porque ya se viene el huracán Polo y está por tocar nuestras tierras cajemenses. Así que, bueno, hasta ahí quédate bien pendiente de todo lo que se va a decir en radio y en cualquier tipo de fuente que sea confiable para que lleves toda la información para ti y tu familia durante este huracán. Y bueno, hoy también tenemos mucha información, pero también de buena información y chismecito tenemos además buena música. Así que quédate conmigo. Nuestro teléfono en cabina de WhatsApp es 6442 332394. Ahorita leo los mensajes, ¿va? Vámonos con la siguiente rola, disfrútala, súbela a tu radio y ponte a cantar con nosotros en Actívate.

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1: Muy bien, 10 con 21 minutos, seguimos con buena información y en esta ocasión tenemos por acá saluditos para mi buen amigo el Paul Millán, quien nos manda un mensajito madrugador, mensajito de estos de para empezar como que a mover el cuerpo, la mente y también a decretar pura cosa bonita, Fíjate, ay, ok, ya. Ah, muy bien, muy bien. Vámonos primero porque se está descargando y el teléfono aquí pues es de bulbos, ¿no? Primero vámonos con el mensajito de mi buen amigo. Mi buen amigo Jorge Labrada. Dice: buen día, Ilian. Ya iniciamos la semana con nuevos comienzos y también con nuevos propósitos. Muy bien, ¿cuáles serán? ¿Cuáles serán? Dice: que no se nos olvide que todo esfuerzo tiene su recompensa. Bastante bien, y es cierto, totalmente cierto. Y pues hay que darle con todo, amigo, y también pues a buscar los frutos de nuestra cosecha. Dice: ánimos y bendiciones, saludos, saludos, amiguito, gracias por tu mensaje, de verdad, mil gracias. Y pues aquí andamos con todo también, amigo, pues dándole pues un poquito de información a la gente, un poquito de entretenimiento y también pues manteniendo nuestros propósitos personales al 100 como se debe. Tenemos saluditos para Erika Medellín, que nos está escuchando en esta ocasión, que va directamente a la chamba, dice por acá. Para mi buena amiga Brianda Quesada, que hoy dice que se levantó con mucha energía, que hoy hasta le parece raro, que todo le parece algo totalmente romanticón. Para el buen Carlos Valenzuela le mandamos un saludote, que dice que ya anda tirando el bofe, que mucho huracán, pero que sigue haciendo calorcito. Amigo, mira, pues ahorita estamos así, pero quién sabe mañana, así que ahorita tú disfruta, que mañana se viene un aguacero según la página del clima y ya veremos qué pasa. Para el buen Gaspar Leal, que va llegando de Navojoa, Ciudad Obregón, que dice que va por unos taquitos de qué, dice... Unos taquitos de... Ok. Unos taquitos de caguamanta. Oye, ¿cómo manda gente mensajes de que va a comer caguamanta, la neta, Y me sorprende mucho. También tenemos saludos para la Ceci Quintero, que viene del aeropuerto donde chambea, que dice que anda por acá haciendo unas cuantas vueltas, pero que ahorita se regresa a la chamba. Amiguita, que tengas muy bonita mañana. Gracias por comunicarte. Para Melina, que el día de ayer fue su cumpleaños, nos comenta que se la pasó súper, súper bien y que le quiere decir gracias a todas las personas que aún no le contesto los mensajes, pero que les quiero agradecer por montones la muestra de cariño. También para Irving Encinas, que dice que bendito día que hoy cancelaron las clases por la tarde. Ve nomás, estaba viendo un video que decía una niña: sí, los de la tarde vienen a gusto, se van a quedar en su casa, y nosotros de la mañana, pues ya sabes, ¿no? Una palabrita ahí medio antisonante, quejándose del sistema. Pero es que, amiga, pues mira la mañana, mira el cielo, o sea, no hay nada, tenemos que venir a chambear. ¿Tú crees que yo también estoy aquí chambeando a gusto? Claro que sí. No es cierto, jefe, jefa, no me vayan a despedir por esto que estoy diciendo al aire. Ahora sí, ya tenemos la fotito, ya se descargó la fotito del Paul Millán, dice por acá: feliz inicio de semana, que sea el comienzo de una semana maravillosa y bendecida. Muy buenos días. Buenos días, Paul, que tengas una excelente mañana y también una excelente semana. Plebes, a llenarnos de energía, a decretarnos pura cosa buena y empezar a quitarnos como que esa pereza con la que a veces iniciamos la semana, así que quítate todo y ponte a cantar y disfrutar con la siguiente rola de Actívate.

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1: Oigan, son las 10:37 minutos y fíjense que les tengo por acá una nota. Les iba a decir mitote, pero no es cierto, es nota, nota, nota. Y nota para aplaudirse, ¿eh? Para todos aquellos que son amantes de Taylor Swift, les tengo una gran noticia. Y es que la cantante vuelve a hacer historia. La cantante superó hasta Beyoncé. A ver si no se nos enoja, ¿eh? Taylor Swift se convierte en la artista con más premios de la historia de los MTV y de los VMAs 2026. Todo esto tras recibir un nuevo reconocimiento por su trabajo ahora como directora. Además, la cantante Taylor Swift también ganó un video del año con la canción The Fate of Ophelia y presentó su nuevo videoclip titulado Patient Zero. Y con este nuevo récord, la estrella consolida aún más su legado dentro de la industria musical. ¿Será que Taylor es la nueva reina definitiva de los premios? Es que nos ha sorprendido por montones. O sea, carismática, bella, talentosa y con un cerebro que nos ha dejado con muy buenas rolas que hasta el día de hoy las puedes utilizar o dedicándosela a una o a un ex. Tal vez hoy con las rolitas más romanticonas que ha sacado últimamente, ya que se encuentra en una relación un poco más estable y también con historias buenísimas que podemos tener para cualquier tipo de estado de ánimo. Y es que Taylor Swift hoy por hoy ha sido reconocida y se ha levantado muy bien después de aquel tropezón que tuvo en unos premios junto a, no quiero mencionar, pero a quien fue la pareja de Kim Kardashian y que le hizo pasar un momento bastante feo y vergonzoso años atrás. Pero esto no solo la hizo caer, sino que también le dio impulso para levantarse y ser quien hoy es y colocarse como la reina de los premios actualmente. 10:39, vámonos con la siguiente rola. 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
1: 10 ya con 53 minutos, seguimos con más música y en esta ocasión tenemos por acá saludito pendiente, ¿eh? A ver, tenemos saluditos para el Nather Bañuelos que nos está escuchando a través de nuestra página oficial desde Los Mochis, Sinaloa. Y dice, amigo, cuídate mucho porque te va a pegar el ciclón. Ya, amigo, ya tenemos.

Vamos a ir nuestras medidas ya bien puestas en casa y mucho más. Y esperemos que todo esté excelentemente bien. Muchas gracias por reportarte y también por ponerte en contacto en esta ocasión para, pues, ver por el bien de los demás. Y también, pues, también tenemos saluditos por acá para el buen Javi Salido, que también nos está escuchando desde la chamba, dice, y que está ahora sí que bien aplicado, que ya casi termina y se va a comer algo totalmente delicioso a su casa. Amigo, provecho, gracias por reportarte. Que tengas un excelente inicio de semana. Yo en esta ocasión paso a despedirme, no sin antes agradecerte por montones haberme dejado entrar a tu casa, oficina, coche o cualquier lugar donde tú sintonices la señal del estudio 104.9. Te recuerdo que ando con el clima. En esta ocasión tenemos 34 grados centígrados, hoy alcanzaremos una máxima de 35 y una mínima de 27 grados centígrados. 45% probabilidad de lluvia el día de hoy al atardecer, así que aguas, cuidadito, y ya recuerda que ya se viene el ciclón, así que toma tus medidas necesarias. Mi nombre es Eilian Beltrán y yo me encuentro a través de Instagram para tener una conversación y comunicación un poquito más personalizada, y me encuentras así como Eilian Beltrán. Me retiro, pero regreso en punto de las 3, ¿va? Hasta entonces, adiós.

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1: Las 11 en punto.
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7: Un grupo de legisladores federales de Sonora presentó una solicitud formal ante la Cámara de Diputados para destinar 2.500 millones de pesos en el presupuesto de egresos de la Federación para el año 2027 a un nuevo hospital regional del ISSSTE en Hermosillo. El senador del Partido Acción Nacional, Mauricio Vila Tosal, quien es vicepresidente de la mesa directiva, inició en Sonora una gira de trabajo para presentar y recoger propuestas en torno al proyecto denominado Soluciones para México, que contempla 111 planteamientos para generar cambios en el rumbo del país. El Instituto Nacional Electoral podría cambiar sus colores institucionales a gris Oxford y gris suave, a fin de evitar combinaciones que puedan asociarse a cualquier partido político, de acuerdo con el proyecto que perfila aprobar de manera urgente la Junta General Ejecutiva. La posible nueva paleta de colores también contempla el gris medio, gris claro, gris cálido, beige, negro y blanco. Consulta esta y otra información en www.nuestrasnoticiasonora.com. Soy Cheri García y continuamos en una hora con más información en nuestras noticias Radiorama Sonora.
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9: La presidenta Sheinbaum destacó la creación de 1.300.000 empleos más como parte de la política laboral enfocada en salarios, derechos y oportunidades. El huracán Polo, de categoría 3, se acerca a Baja California Sur, donde podría tocar tierra esta noche. Además, Rachel provoca lluvias intensas en Guerrero y Oaxaca. Claudia Sheinbaum cerró en el Zócalo su gira nacional de rendición de cuentas. La presidenta defendió la soberanía de México y rechazó cualquier injerencia extranjera. México, Estados Unidos y Canadá dialogaron sobre seguridad, competitividad y cadenas de suministro durante el North Capital Forum, que se realiza en la Ciudad de México. Sonora suspenderá clases por el huracán Polo. Este lunes la medida aplica en 25 municipios y martes y miércoles se extenderá a todo el estado. El peso mexicano inicia la semana con pérdidas. Cotiza alrededor de 17 pesos con 86 centavos por dólar, presionado por el alza del petróleo y los bonos estadounidenses. China y Estados Unidos acordaron extender hasta enero de 2027 su tregua comercial. Ambos países continuarán las negociaciones y avanzarán en la reducción recíproca de aranceles. Isaac del Toro terminó quinto en el Mundial de Ciclismo de Ruta en Montreal. El mexicano quedó a solo un segundo del podio, mientras Brandon McNulty conquistó el título.
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6: Las 11:33.
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4: Las 11. Con 48 minutos.
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0: Las 12 en punto.
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4: El hospital universitario que se construirá en Echojoa contará con un espacio destinado a promover los sistemas de salud tradicional del pueblo mayo, informó Martín Vélez de la Rocha, coordinador general de la Comisión Estatal para el Desarrollo de los Pueblos Indígenas. Este modelo de atención ya se implementa en el hospital de Vic, donde existe un área para promover las prácticas de salud tradicional de la comunidad indígena. Elementos de las Fuerzas Especiales de la Secretaría de la Defensa Nacional, la Guardia Nacional y la Fiscalía General de la República detuvieron a Jesús Manuel N., alias Bebo, identificado como operador financiero de la facción Metros del Cártel del Golfo. Las acciones se realizaron durante 19 cateos en Chihuahua, Nuevo León y Tamaulipas.
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4: Soy Cheryl García y continuamos con esta y más información en unos momentos más en nuestras noticias Radiorama Sonora con Aurelia Costa.
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10: Las 12 con 16 minutos.
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13: Las 12 con 31 minutos.
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5: Las 12. Con 44 minutos.
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0: Las 12 con 57 minutos.
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2: El antiguo edificio de la primaria Adalberto L. Salcido permanece abandonado desde el 2019 en la colonia Hidalgo. Javier Lamarquecano, presidente municipal de Cajeme, anunció su rescate para construir la preparatoria Margarita Maza. Vecinos alertan por la maleza, fauna nociva y el ingreso de personas al inmueble, por lo que pidieron atender su deterioro mientras avanza el proyecto. A menos de un mes del inicio de la temporada de la Liga Mexicana del Pacífico, avanzan los trabajos de rehabilitación del estadio Manuel Ciclón Echeverría, casa de los Mayos de Navojoa. José Amaro, director de medios y comunicación del club, informó que pese a los contratiempos por el clima, se mantiene la fecha prevista para concluir la obra. El INE estableció que los partidos deberán informar antes del 5 de diciembre cómo realizarán sus procesos internos para definir candidaturas rumbo al 2027. Deberán precisar métodos de selección, convocatorias, plazos y si competirán solos o en coalición. Las precampañas federales se realizarán del 4 de enero al 12 de febrero, mientras que las candidaturas deberán quedar definidas en febrero. El INE también vigilará el cumplimiento de la paridad de género y las acciones afirmativas. Informó para Radiorama Sonora Susana Arana.
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1: Una de la tarde con 5 minutos, lunes 28 de septiembre, el último lunes bello del mes. Te invito a que te reportes a la base. Mándame un mensajito, fíjate, una nueva semana y aquí andamos presente. Te habla Manuel Villa, la voz que te acompaña. Acabas de escuchar a Alex Sintek por volverte a ver. Esa no, señor locutor. Canciones que te hacen pensar en alguien. Melodías que tienen nombre, apellido y hasta código postal en Ciudad Obregón y sus alrededores. El día de hoy, fíjate, vamos a estar platicando, disfrutando la buena música. Ahorita damos inicio a Retroactivo, lo mejor de los 90, de los 2000. Un programa cargado de pura energía, pura adrenalina. Ya te la sabes aquí con tu amigo y servidor. Así que te invito a que me mandes tu mensaje a cabina, tu reporte a la base. Al siguiente número, 6442-332394. Y el día de hoy, fíjate, vamos a traer una gran variedad de canciones que te van a hacer viajar al pasado. De eso se trata el programa, que recuerdes. A lo mejor alguna persona de tu vida, a lo mejor algún momento, alguna etapa, con todo gusto. Así que mándame tu mensaje, ¿qué canción quieres escuchar en este lunes, inicio de semana? Con todo gusto, saludos por acá, Cristian Díaz, la primera persona en reportarse la base. Tienes palomito, punto extra y estrellita. Saludos también, fíjate, a mi estimado Gilberto Muñiz, que dice, Marolito, aquí te vamos a andar escuchando. Un abrazo enorme, que se ponga bueno el trabajo y que andan bien pagados los viajes. Por mientras, ¿qué te parece si nos vamos con un tema de Katy Perry? ¿Dónde vas? Aquí en estudio.

Eso es todo, 1:09 p.m, ya andamos, tomamos control de cabina, traemos toda la energía posible. Y fíjate, hay canciones que no solamente escuchamos, hay canciones que nos recuerdan quiénes éramos. Y el día de ayer, fíjate, 27 de septiembre, estuvo de cumpleaños un artista que marcó a toda una generación, irás. Manolito, ¿de quién estás hablando? Resulta y resalta que Avril Lavigne, ¿te acuerdas de esos años? De los discos que comprábamos y cuidábamos como un tesoro, de esperar nuestro video favorito en la televisión, de grabar canciones en un cassette, en un CD, o de tenerlas en ese reproductor que llevamos a todas partes. Y entonces apareció la legendaria Avril con su corbata, su guitarra y su skate, y esa actitud que decía, voy a ser yo misma, aunque no encaje en ningún lugar, sonaba complicated y todos entendíamos algo de esa canción. Llegaba Skater Boy y queríamos cantar cada palabra. Después, fíjate, y sin darnos cuenta, esas canciones comenzaron a guardar pedacitos de nuestra vida, porque eso es lo maravilloso de la música. El tiempo puede llevarse muchas cosas, puede borrar a veces lo que sentimos cuando una canción vuelve a sonar, y de repente escuchas los primeros acordes, cierras los ojos, y ahí estás otra vez, más joven, con menos preocupaciones, con otros sueños incluso, con esa persona que ya no está, con esos amigos que quizás la vida llevó por caminos diferentes, o simplemente con una versión de ti que pensabas que habías dejado atrás. Y por eso, el día de hoy, desde cabina, le decimos feliz cumpleaños a Avril Lavigne. Gracias por tantas canciones, gracias por tantos recuerdos y por ser parte de la banda sonora de aquellos años que hoy recordamos con una sonrisa. Y ahora te pregunto a ti, ¿cuál es tu canción favorita de Avril? A lo mejor Complicated, Skater Boy, házmelo saber, pídemela porfa al 6442-332394, porque esto es Retroactivo, el lugar donde los artistas de aquellos años vuelven a sonar, y por unos minutos volvemos a quiénes éramos en esos momentos. Dicen por acá, ya se antoja el pancito dulce con café, ¿a dónde pa' ir? Por mientras, en lo que llegan mensajitos, nos vamos con esto.

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0: Una de la tarde con 23 minutos, pura joyita musical una tras otra, nada de relleno en ese programa retroactivo. Y hay canciones, fíjate, que te hacen viajar al pasado. Y hay regresos que son noticias. Y hay regresos que nos hacen volver por unos minutos a los 15, 16 o 17 años, como irían Los Ángeles Azules. Resulta y resalta que Metroflog Reborn está de vuelta y ya está listo para usarse, así como lo escuchas. Sí, exactamente. Aquel Metroflog de los años 2000 regresa renovado con tecnología actual, perfiles, fotos, publicaciones, comentarios, reacciones y etiquetas. Eso sí, fíjate, pero conservando algo que muchos recordamos: la magia, la esencia de aquella época. Porque cuando escuchamos la palabra Metroflog, no pensamos en tecnología, pensamos en el fleco de lado, los pantalones entubado, los Converse, el cinto de estoperoles, las playeras con nuestras bandas favoritas, a lo mejor traías a lo mejor una Nirvana, qué sé yo, y las fotos frente al espejo. Pensábamos efectivamente en Avril Lavigne, Green Day, Tokyo Hotel, y pensábamos en aquella foto, la que tenía que ser la foto, porque no había miles de likes, había firmas. Pásate a firmar, te firmo si me firmas, y solo era una foto a la vez, como diría por ahí. Y si alguien especial dejaba algún comentario, bueno, ese era el momento especial para uno. Hoy Metroflow Reborn trae aquella idea del internet a estos años, al 2026, y quizás lo más bonito sea... No es que vuelva la página, es que vuelve esa parte de nosotros a lo mejor, porque no podemos regresar a esos años, pero sí podemos regresar incluso a una canción, a una fotografía, a algún recuerdo, y de eso se trata este programa. Y por unos minutos volver a sentir que somos quienes éramos en ese momento. Y te pregunto, ¿tú tuviste el Metroflog? ¿Todavía recuerdas tu usuario? ¿Qué canción sonaba en esos años? ¿Cuál era tu estilo? Mándame tu mensaje, tu reporte a la base. Participa conmigo, ya sabes, porque eso es retroactivo, donde el pasado no se queda atrás. Vuelve a sonar, vuelve a sentirse, y de vez en cuando vuelve a encontrarnos. ¿Y tú qué recuerdos te gustaría volver a firmar? Mándame tu mensajito por acá, cabina. Cuéntame, ¿cómo va todo por las calles de Ciudad Obregón? Me preguntaban, Manuel, ¿cómo va a estar el clima para el día de hoy? Ya viene Polo. Aquí revisando el estado, el pronóstico del tiempo, te cuento. Aparentemente, va a estar nublado el día de hoy, efectivamente, mayormente nublado, pero revisando, no se esperan lluvias. Las lluvias, eso sí, se esperan a partir del martes 29 de septiembre, desde la 1 a 2 ya va a estar lloviendo. Así que ya tienes el dato, puedes trabajar todavía tranquilo. Eso sí, que si empieza a llover, pues ya... Ya sabes que yo soy bien salado, nunca latino, nunca la adivino. Bonita tarde por acá, mi estimado Iván Camanei, que dice Manuelito, ya andamos presente. Mi canción favorita, fíjate, de Avril Lavigne, me comenta Nobody's Home. Ah, qué chulada, un conocedor. Saludos a Cristian Díaz, que dice Manuelito, yo recuerdo mi username. Ah, que es inglés británico que me cargo. Dice Crisito con tres S's. Qué elegancia, fíjate. ¿Quién más anda por acá? Mi estimado Julieta Salgado, mi estimado Héctor, cuéntame, bonita tarde.
1: Hola, Manuelito, acá reportándonos.
0: Ah, caray, saludotes, dice, me manda ahí el video con el estéreo. Por mientras, en lo que me mandas tu mensaje a cabina, cuéntame qué canción quieres escuchar. Pura fiesta, pura gozadera.

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1: Una de la tarde con 39 minutos. Acabas de escuchar Ilegales, Sueño Contigo. Canciones bonitas, fíjate, canciones que tienen letra ahí romántica, no sabrosa, más con este clima que se antoja pecar. Por acá dice, ¿cómo que se antoja pejar, Manuelita? Ya te la sabes, ahorita se antoja un caldito de queso. A lo mejor un caldito de gallina también. Saludos por acá, me dice Manuelito, no le atinaste. Y anda chipichipe acá en la Villa Bonita, ahí viene el Polo. Por acá me dice, John, me dice, Manuel, andas bien salado, nomás nunca le atinas, porque para el Itzo Niner y ya llovió, le erraste. Lo bueno que no me dedico a esto, yo nomás trato de platicar contigo, convivir y pasarla bien este ratito. Pero bueno, es parte, así que próximamente voy a armar mis quinielas de fútbol para que le apuestes a todo lo que yo te diga, a todo lo contrario. Saludos a toda la pandilla, mándame tu mensaje, tu reporte a la base. Cuéntame alguna canción, alguna melodía que quieras escuchar con todo gusto, con toda confianza. Ya sabes que aquí sí cumplimos. Y sí, obviamente yo de manera personal te voy a leer y voy a responder tu mensaje. ¿Cuál es el número? Te estarás preguntando. Guárdalo, almacénalo de una vez, porque ya vamos a traer más regalitos cortesías de ni más ni menos de Mariscos El Tilapia para que estés bien al pendiente. Saludos por acá a Isabel, que dice Manuel, aquí andamos. Gracias, bonita tarde. Saludos a toda la gente trabajadora de la rueda. ¿Quién llega por acá? A ver.
2: ¿Qué pasa, Manuelito? ¿Qué pasa, Manuelito?
1: ¿Cómo andamos?
2: Aquí esperando a Polo.
1: Andamos a la doctora, a Polo Polo.
2: Está Carmelo. Y pues con cierta razón, la raza pues trae pánico.
1: Vale más. Normal, pues, vale más cuidarse.
2: Pero hay que cuidarse, echarle ganas. Hay que prepararse.
1: Exactamente. Y no.
2: Saludos a la banda, hay que se reporte.
1: Saludotes.
2: Aquí andamos al pendiente retroactivo.
1: Ahí nomás. Ya te la sabes, gracias por el comercial. Y ahí te van, fíjate, algunas recomendaciones para toda la gente, para toda la bandera nacional. Ante el paso del huracán Polo, ya sabes que yo no me dedico a esto del clima, pero ahí te va con mucho cariño. Sin miedo, pero con prevención, porque cuando la naturaleza cambia el ritmo, lo mejor que podemos hacer es estar preparados y cuidar de los nuestros. Ten a la mano, fíjate, agua, alimentos, una lámpara, baterías, documentos importantes y lo necesario para tus mascotas. Date unos minutos para revisar tu casa, asegurar puertas y ventanas, guardar macetas, muebles, herramientas o cualquier objeto que pueda moverse con el viento. Si tienes que salir, hazlo con precaución y si encuentras arroyos, vados o calles inundadas, no los cruces, el agua puede tener mucha más fuerza de lo que parece. También mantente al pendiente de los avisos de Protección Civil y de las autoridades meteorológicas. Y si en algún momento te indican evacuar, hazlo con tranquilidad y sigue las rutas establecidas. Y algo que también vale mucho, fíjate, échale un ojo a los tuyos. Pregunta cómo están tus vecinos, ayuda a lo que puedas y lo que necesiten. Y no olvides a nuestros compañeros de cuatro patitas, ahí a las mascotas, a las bendiciones. Porque prepararnos no significa tener miedo, significa cuidar. Que la lluvia encuentre su camino, que nosotros encontremos el nuestro para estar seguros. Y que podamos volver a disfrutar de esos días tranquilos que tanto nos gustan. Porque al final lo más importante siempre es estar bien y tener cerca a quienes queremos. Desde cabina seguimos contigo informándote y acompañándote. Cuídate, cuida los tuyos y mantente atento. Era nomás que inspirador, que bárbaro. Oye, gracias a toda la gente que se anda reportando. Me dice Manuel, yo quiero escuchar a Abril Lavigne por su cumpleaños. A ver, cuéntame, Isabelita.
3: Hola, Manuel, buenas tardes.
1: Buenas tardes. Este
3: día lluvioso.
1: Qué rico, pon cafecito.
3: Trabajando en la aplicación.
1: ¿Quién como tú?
3: Manuelito, quiero que me pongas una canción de Abril Lavigne.
1: Pues cuéntame.
3: Nobody's Home.
1: Nobody's Home, fíjate.
3: Bueno, muchas gracias, Manuel.
1: Aquí hombre, nada. Gracias a ti, un abrazo enorme. Saludos a Marcos Antonio. Bonita tarde a toda la gente que se está reportando. Nos vamos con este tema, con esta joyita, para que te acuerdes de esos momentos que andabas ahí con tus fans.

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1: ¡Ah, raza! ¿Cómo sacan cosas? Oye, gracias a toda la gente que se está reportando, fíjate. Bonita tarde a toda la pandilla. Me preguntaba, Maulito, ¿qué onda con los mariscos? Fíjate que no chambearon el día de hoy, pues obviamente por obvias razones de cuestión de la lluvia. Se fueron a guardar a su casita, pero ya el miércoles ya vamos a estar regalando más cositas para toda la raza. Saludos por acá, Isabel, dice Manolito, qué bonita programación, gracias, un abrazo enorme, cuéntame. ¿De dónde me escuchas? ¿Qué andas haciendo? Mándame tu mensaje, tu comentario, todo aporta, todo suma, ya sabes que ese programa es tuyo, solo le presto la voz. Saludos a Alejandro Rochín Vega, que me dice, ya pegó la lluvia, está leve, pero vale más que esté tranquilón. Efectivamente, mi estimado, ¿cómo va la tarde? ¿Dónde me escuchas? ¿En qué colonia? Por acá llegan mensajitos, a ver.
2: Eso es todo, mi estimado Manuel Villa, la voz nocturna.
1: ¿Cómo andamos?
2: Puro retroactivo, familia. Gracias. Nocturna, mi estimado Manuelito. Un abrazo fuerte, cuidémonos de la lluvia, Manuel.
1: Efectivamente.
2: Saludos para Pita, la más bonita.
1: Ah, qué romántico, qué galán.
2: Bendiciones, Manuel.
1: Bendiciones, ánimo. Un abrazo enorme. ¡Qué romántico! Me dice el nombre de la rola que acabas de pasar a cargo de Creed, efectivamente. Y el tipo, le digo, el título de la canción se titula ni más ni menos My Sacrifice. Y dicho eso, nos vamos a un corte comercial y te regresamos el modo rocola.
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6: Loma Paz pidió a la población almacenar agua para este lunes y martes ante las posibles afectaciones por el huracán Polo. Las lluvias, la turbiedad del agua y los posibles cortes de energía podrían provocar paros en las plantas potabilizadoras y pozos. Ciberdelincuentes utilizan supuestas vacantes para robar datos personales, credenciales y dinero mediante mensajes que aparentan ser procesos de contratación. Sonora Cibersegura recomendó verificar al remitente y a la empresa, evitar enlaces sospechosos y desconfiar de cualquier solicitud de pago para conseguir un empleo. También pidió reportar y eliminar estos mensajes fraudulentos. La presidenta Claudia Sheinbaum Pardo instruyó reforzar la seguridad en Cuernavaca tras el asesinato de dos estudiantes de 17 años de la preparatoria 2 de la UAM. Pidió coordinación entre autoridades federales y estatales, mientras la Fiscalía de Morelos continúa con las investigaciones para esclarecer el ataque y determinar responsabilidades. Informó para Radiorama Sonora, Susana Arana.
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1: De la tarde con 6 minutos. Saludos de Lupita Vega, bonita tarde. Me comparte, fíjate ahí cómo suena, ni más ni menos, la 104.9 en su estéreo, en su automóvil. Que dice, Manolito, viene el agua. Pues que dejen dos garrafones, ya te la sabes, puro chistes salados de eso te ando manejando. Bonita tarde a toda la pandilla, mándame tu mensaje, tu reporte a la base, alguna canción, algún comentario, que te está pareciendo esta programación mágica que tenemos para ti con mucho gusto. Saludos, fíjate, me dicen, aquí andamos en Pueblo Yaqui, saludos. ¿Quién anda por allá?
2: ¡Chale Manolito, chale Manolito!
1: ¿Cómo andamos?
2: Aquí reportándome desde Pueblo Yaqui.
1: Eso, ya te la sabes.
2: Oye, para acá como que hay mucho policía porque no se mira nada de nubes.
1: ¡Ah, caray!
2: Ando chambeando por acá, Manolito, ¿me podrías complacer con una rolita ahí?
1: ¡Cuéntame!
2: Misery Business, de Paramore.
1: ¡Casi nada!
2: No sabría bien, pero la morra también es pelirroja y es de la época.
1: ¿Y traes con qué? ¿Cómo
2: que
1: no?
2: Si me pudieras complacer con la rolita esa, Manolito, ahí estamos. ¡Ánimo!
1: Yo encantado, fíjate. Debo decir que es mi favorita de la banda. No sé si fue casualidad del destino, de qué se trata, pero a ver cuántos fans de Paramore hay por acá. Saludos a mi señor Paul, dice, Manolito, que nos presente. Saludos a Lupita. ¡Ah, qué romántico! El último galán en la tierra. Bonita tarde para ustedes, que disfruten del amor, de la buena música y sobre todo, ya sabes, aquí andamos para lo que gusten, con todo gusto. Saludos a mi amiga Ruth, que dice, Manolito, aquí andamos. ¡Qué guapo te ves hoy! ¡Ah, caray! ¿Dónde me viste? Me ando checando en redes sociales a toda la raza. Me pueden ir a seguir ahí en Instagram y en Facebook como manuel.villafm. Ahí andamos. Saludos a Lupita, ya que andamos presentes. ¿Quién más anda por acá?
3: ¡Qué rollo, Manolito! ¡Aquí andamos!
1: ¡Gracias por eso!
3: Brincando baches, mano. Es un desgarriate con los baches. Pero aquí andamos, mano.
1: ¡Puro para adelante!
3: A ver cómo se pone. ¡Ay! Saludos, Manolito, reportándonos de la base.
1: Gracias por el mensajito. Adiós. Gracias por el saludo. Dice, hoy sí traje paraguas y efectivamente se va a ocupar. Y para paraguas, fíjate, aquí andamos con esta canción. ¡Súbele! ¡Súbele!

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1: 2:24. Ah, la gente reclamando, se pone celosa. ¿Cómo andamos? Bonita tarde a toda la gente bella que me escucha. Un abrazo enorme, fíjate. Hay canciones que parecen guardar la historia de alguien. Y cuando comienza a sonar, basta con unos cuantos acordes para que aparezca un recuerdo, una persona, una noche. Hoy vamos a viajar hasta el año 1999. ¿Qué edad tenías tú en ese año? Con una de esas canciones que se quedaron para siempre. Acabas de escuchar efectivamente Luz de Día de Enanitos Verdes. La canción, fíjate, ahí estaba la historia detrás de la melodía, nació casi como una de esas cosas bonitas que suceden sin avisar. Felipe, fíjate, contó que la idea comenzó a aparecer mientras viajaba en el... Ahora sí que viajaba Buenos Aires rumbo a la sala del ensayo, llevaba una melodía y algunas ideas, y junto con Coti terminaron dándole forma. No estaba destinada a convertirse en lo que fue, pero a veces las mejores canciones simplemente encuentran su camino. Y Luz de Día habla de algo que todos entendemos: volver a encontrarte con alguien que alguna vez quisiste. Ese momento en el que el tiempo parece hacerse pequeño, porque la vida siguió, cada uno tomó su camino, pasaron los años, pero cuando vuelves a mirar a esa persona, por un instante, parece que nada hubiera cambiado. ¿A cuántos les ha tocado vivir esa experiencia? ¿Y qué bonito era vivir aquellos años? Los noventas tenían otra velocidad, las llamadas eran desde el teléfono de casa, las canciones se grababan en cassette, los discos compactos se cuidaban como tesoros, esperábamos que nuestra canción favorita sonara en la radio para subirle el volumen, y si alguien te gustaba, había que encontrar el valor para llamarle. No había mensajes instantáneos, había nervios, había una espera, había historias que comenzaban con un hola y podían durar toda la noche. Por eso Luz de Día tiene ese toque especial, esa magia, porque no solamente habla de amor, habla del tiempo, de las personas que se fueron, de las que volvieron, de las que alguna vez sentimos y de esos recuerdos que creíamos olvidados, hasta que una canción vuelve a abrir esa puerta. Y quizás esa sea la magia de la música. No importa cuánto tiempo pase, algunas canciones siempre saben cómo llevarnos de regreso a casa. Así que por un momento te invito a que me mandes un mensaje, repórtate a la base, dime qué melodía te hace viajar en el tiempo. De eso se trata el modo Rocolas, de eso se trata Retroactivo. Y con mucho gusto vamos a estar sonando fuertemente en tus bocinas esa canción, esa melodía, que otra vez necesitas volver a escuchar.
2: Buenas tardes, aquí reportándome, soy Carlos Flores.
1: Saludotes, un abrazo
2: enorme.
1: Estamos
2: escuchando por calle Colima, entre Hidalgo y Allende.
1: Gracias por
2: no
1: eso.
2: No sé si puedo complacerme con una canción de José José.
1: A ver, dígame.
2: Creo que se llama Llora Corazón.
1: Llora Corazón del Príncipe.
2: Y si no se puede eso, pues puede poner la Piel de Azúcar, creo.
1: Piel de Azúcar.
2: Pero de preferencia la primera. Gracias, le mando un abrazo. Dios me lo bendiga.
1: Un abrazo enorme. Gracias. Bendiciones a toda la gente que nos escucha. Para usted también y su bella familia. Fíjese que Piel de Azúcar se me antoja por el clima, así con un pancito dulce. Vamos a hacer la travesura. Nos vamos con esta canción bonita que tiene letra, melodía y sobre todo una sonrisa en tu rostro.

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1: Dos de la tarde con 37 minutos. Seguimos con toda la energía, con toda la actitud. ¡Qué ganas! Fíjate, de ir al cine a disfrutar de un combo nachos. Y por eso mismo, fíjate, se abre la palomera. Hay películas que vemos una vez y olvidamos, y otras tantas que apenas escuchamos su música o vemos una escena, nos transporta directa a una época. El día de hoy vamos a viajar hasta el año 1997. Nos ponemos los lentes oscuros y abrimos una puerta a un mundo donde los extraterrestres caminan entre nosotros sin que nadie lo sepa. Hoy en la palomera, efectivamente Hombres de Negro. Ahí te va la sinopsis. Will Smith interpreta a un policía de Nueva York que, después de encontrarse con algo definitivamente que no parece de este planeta, descubre una organización secreta conocida como los Hombres de Negro. Su misión: vigilar a los extraterrestres que viven escondidos entre los humanos, mantener el orden y, sobre todo, asegurarse que nadie descubra que están aquí. Al lado, el veterano agente Kea, interpretado ni más ni menos por Tommy Lee Jones, tendrá que enfrentarse a una amenaza que podría poner en peligro a todo el planeta. Y claro, para resolverlo cuentan con tecnología que en los 90s parecía salida del futuro, trajes impecables, armas increíbles y ese famoso aparatito capaz de borrar recuerdos. A ver cuántos recuerdan cómo se llamaba este aparatito o ya se te borró la memoria. Porque seamos honestos, ¿quién quiso tener uno? Imagínate poder borrar la memoria ese momento donde pasaste pena, donde pasaste vergüenza que todavía sigues recordando desde los años 1990. Y aquí viene la magia, fíjate. Hombres de Negro no solamente nos lleva al espacio, nos lleva a una época, a los 90. Cuando ir al cine era un plan, cuando esperábamos los estrenos, cuando comprábamos las palomitas y después salíamos hablando de la película como si acabáramos de descubrir un secreto del universo. Si tuvieras que elegir una película de los 90 para recomendar mañana en la palomera, ¿cuál sería? Mándame tu mensaje, tu respuesta al 6442-332394. Me dice Malayón, unos combonachos. Efectivamente. Y por mientras, ¿qué te parece si nos vamos con un tema de Police? Saludos a la gente que va manejando. Disfruta esta canción.

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2 de la tarde con 53 minutos, ya estamos de regreso. Qué bonito, fíjate, qué bonito lo bonito. Saludos a la familia Valdivieso. Dice Manuelito, aquí andamos en casa. Vale más estar disfrutando de la programación a gusto, tranquilo. Disfrutando los sagrados alimentos, la hora, el pipirín, que disfrutes a gusto. Provechito a toda la gente que anda comiendo de manera deliciosa. Yo me voy, que tengas una excelente tarde. Gracias por tu mensajito, por tu aporte. Ya sabes que ese programa es tuyo, yo solo le presto la voz. Un ratito, tú le pones la magia, tú le pones el sazón a eso que hacemos con mucho gusto. Saludos por acá a mi estimado Gabriel, que dice Marlel, hoy también tocó descansar, hacer gimnasio en casa. Aquí también tenemos la música, todo volumen, modo zumba. Un abrazo enorme, mi nuevo peleonero. Saludos por acá, Alejandro, que dice Manuelito, saludos. ¿Qué onda? También te tocó estar en casa, a gusto, disfrutando de una serie. Aprovecha y consiéntate, apapacha también a tu mujer y a disfrutar a gusto en casita. ¿Quién más? Saludos a mi amiga Ruth, que dice, aquí andamos, Manuelito. ¿Qué te parece si cerramos a lo grande? Y estamos de acuerdo con eso. Ahí te va la frase matona. Así llegamos al final de Retroactivo este lunes bello. Una nueva semana comienza y con ella también ya nuevas historias, nuevas oportunidades y nuevos motivos para seguir adelante. Gracias por dejarme acompañarte este día, por cada canción, cada recuerdo y cada momento que compartimos desde cabina. Ya sabes que te habla Manuel Villa, la voz que te acompaña. Y recuerda que no importa cómo haya comenzado tu lunes, todavía tienes una semana por delante para hacer que algo bonito suceda. Y antes de irme, fíjate, un recordatorio importante. Mantente atento a la información de las autoridades ante el paso de polo. Toma tus precauciones, cuida a los tuyos y evita correr riesgos innecesarios. Ya sabes, nos escuchamos ahorita ni más ni menos a las 6 de la tarde en Los Clásicos, donde el pasado vuelve a sonar, pero la historia que viene todavía está por escribirse. Soy Manuel Villa, que tengas una excelente tarde y una semana llena de bonitas cosas. Yo me voy, pero te dejo con una canción que te va a poner de buenas. Nos vamos, despedimos con los Venga Boys y por si fuera poco, algo de Menudo.

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3: Durante la temporada agrícola 2025-2026 se liberaron más de 234 millones de insectos benéficos en cultivos como trigo, maíz y hortalizas en el Valle del Yaqui. La estrategia busca combatir plagas de manera natural, reducir afectaciones a los cultivos y fortalecer una agricultura más sustentable. La Universidad de Sonora suspendió las clases presenciales ante las condiciones meteorológicas por la tormenta tropical Polo. Este lunes 28 se suspendieron en el turno vespertino en Hermosillo, Cajeme y Navojoa, mientras que martes 29 y miércoles 30 no habrá actividades presenciales en 6 campus. El secretario del Trabajo, Marat Bolaños, alertó sobre ofertas de visas laborales para Estados Unidos, especialmente agrícolas que carecen de respaldo legal y pueden terminar en fraude. Recomendó verificar que las ofertas sean legales y evitar propuestas que prometan empleos fáciles o condiciones laborales poco claras. Informó para Radiorama Sonora, Susana Arana.
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1: Tri ya con 10 minutos, vamos entrando y traemos toda la actitud como pueden escuchar. Oigan, lunes que inicio de semana para darle con todo y también llenarnos de buena energía. Lunes 28 de septiembre. En esta ocasión tenemos 34 grados centígrados al momento. Esta es la temperatura máxima, ya no va a subir y bajaremos a los 27 grados centígrados. Se supone que viene lluvia el día de hoy. Ya las cosas están pues cambiando, ya sabes que esta onda climatológica pues tiene cambio constante y en esta ocasión pues tenemos un 35% de probabilidad de lluvia más al ratito. Y ya el día de mañana sí venimos con un 100% de lluvia total desde muy muy temprano, de hecho desde la madrugada, ¿eh? Y así estará durante todo el día de mañana, así que toma tus medidas necesarias. Y bueno, en esta ocasión yo te doy la bienvenida a esto que se llama Conexión Romántica. Mi nombre es Eilian Beltrán. Y hoy, además de tener buena música del amor para el amor, y siendo la hora más romanticona de Estudio 104.9, también traemos tema potente. Hoy vamos a hablar de cuando amas más a tu pareja que a ti mismo y a ti misma. Amar profundamente a alguien no es el problema, ¿eh? El problema aparece cuando, por conversar demasiado sobre lo que es más para la persona que para ti, podría generar un poquito de conflicto. Conflicto emocional. Y ese también por llegar a querer conservar esa relación, empiezas a dejarte a ti mismo y a ti misma en segundo lugar. Cuando la otra persona se convierte en tu prioridad absoluta, puedes terminar en un modo de confusión de amor estilo sacrificio, dependencia o miedo a perder a alguien más y tú quedas en un plano muy, muy lejano. Así que ya sabes, quédate conmigo bajo este tema y todas las rolitas romanticonas que tendremos en esta ocasión en Conexión Romántica. Iniciamos.

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1: Ya con 22 minutos, qué buena rola, ¿eh? Y seguimos por acá con Conexión Romántica con este buen día, inicio de semana. Y también seguimos con nuestro tema después de las rolitas romanticonas. Hoy el tema es cuando amas más a tu pareja que a ti mismo y a ti misma. Así que vámonos con un poquito más de información y aquí va el punto número uno. Por eso quiero que pongas mucha atención si este podría ser tu caso. Cuando de repente tienes como que en un altar a tu pareja y olvidas un poco toda tu vida personal. Empiezas a aceptar lo que antes no aceptabas. A ver, tus límites, ¿dónde están? ¿En qué momento pudieron traspasarlos y no hubo ninguna consecuencia? Cuando tu miedo a perder a alguien es más grande que tu propio amor, para ti, puedes comenzar a justificar cosas que te lastiman. Faltas de respeto, indiferencias, mentiras o hasta límites que constantemente se cruzan. Y poco a poco, amigo, amiga, puedes convencerte de que así es el amor. De que a veces hay que sufrir. Y puedes justificar mil y un groserías, mil y un malas acciones, solamente para que esa persona no se aleje de tu espacio. ¿Por qué? Porque amas más a esa persona que a tu propio ser. Cuando en realidad estás aprendiendo a conformarte, en vez de decir, ¿sabes qué? Hasta aquí, nunca más y bye bye, que seguramente llega algo mejor. Y si no llega algo mejor, porque para ti las parejas son toda tu vida, seguramente encuentras una gran lección en la soledad y aprendes a tener ese tan olvidado amor propio. 3:24 minutos, vámonos con más música. 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
1: 3:37, seguimos con más de Conexión Romántica. Por cierto, qué buena rola, espero la hayas disfrutado por montones. Y también después de esa buena rolilla, también tenemos el siguiente punto bajo nuestro tema, cuando amas más a tu pareja que a ti mismo y a ti misma. Por esto quiero que pongas mucha atención, nunca te me pierdas, ¿eh? Nunca más que a ti hay que darle más amor. Recuerda, primero nosotros y ya después vemos qué show con la demás gente. Digo, sin menospreciar, no, pero tampoco no perder tus ideales. Tu felicidad empieza a depender de la otra persona y ahí es cuando empezamos a tener pues algunos problemillas. Si tu estado de ánimo depende de que esa persona te escriba, de que te busque, te marque, te preste atención o esté de buen humor contigo, bueno, tu bienestar queda en manos de alguien más. Y eso realmente es preocupante, ¿no crees? O sea, todo depende de cómo se levantó, si tuvo un gesto, si te vio bonito, si te dijo buenos días y mucho más. De verdad, tu humor, tu buena vibra y todo lo que conlleva ser tú, en tu magia y en todo tu esplendor, ¿va a depender de cómo te trate un ser humano? ¿Neta? No, no, no. Aquí la estamos perdiendo, ¿eh? Y es que la relación deja de ser un espacio para compartir felicidad y empieza a convertirse en el lugar donde buscas sentir que realmente vales. Cuando tú empiezas a depender de una persona solamente de cómo está su humor para saber cómo va a estar tu humor en el día, ahí ya nos estamos perdiendo un poquito más y estamos amando más a una persona que a nosotros mismos. Y es ahí cuando debemos de parar, empezar a pensar un poco mejor, a poner prioridades, límites y también tomar decisiones tal vez un poquito pues drásticas, ¿no? A lo mejor dices hasta aquí, bye bye. A lo mejor pretendes tener una muy buena plática, llegar a acuerdos. A lo mejor pretendes mejor alejarte de esa persona y empezar a vivir tu vida tal cual como la mereces, la quieres y tanto la has buscado. Digo, todos tenemos esta vida para vivirla y no hay que depender de absolutamente nadie más que de nosotros mismos. Y es que somos los encargados de hacer feliz nuestra vida, ¿no crees? No hagas que tu vida dependa del cacas o de la cacas. Mejor vive tu vida y ya cada quien que tenga pues el derecho y la responsabilidad de hacer con su vida un papalote, pero siempre un papalote feliz. 3:40, vámonos con más música. Seguimos con más de nuestro tema en la siguiente intervención. Mientras tanto, te quedas con una rola más de Conexión Romántica.

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Y bueno, chicos, chicas, vámonos con el último punto porque llegamos a la recta final. Te recuerdo nuestro tema. Hoy hablamos de cuando amas más a tu pareja que a ti mismo y a ti misma. Y en este último punto te quiero compartir que puedes terminar perdiéndote dentro de la misma relación. Así, de repente, ¡pum!, dejaste de ser tú, dejaste de brillar, dejaste de tener como que esa presencia especial por la que te eligieron y por la que tanto mucha gente pues te amaba y te quería, ¿no? Mira, dejas de hacer cosas que disfrutabas, descuidas amistades, proyectos, sueños o incluso tu propia tranquilidad para mantener esa tan cuidada y dichosa relación funcionando. Y todo gracias a ti, y tú eres quien se carga de hacer absolutamente toda la chamba. Y un día, después de mirar a todo tu alrededor, puedes llegar a preguntarte, ¿en qué momento dejé de ser yo? Una pareja debe de formar parte de tu vida, no de convertirse en tu vida entera, porque en algún momento, posiblemente, esa relación puede llegar a dejar de funcionar y tal vez un día esa persona que es tu mundo total decide solamente irse. Y siendo tu mundo, ¿qué vas a hacer? ¿Qué vas a hacer cuando tu mundo se vaya o decida ya no estar? Te vas a caer. Por eso es siempre importante quererse a sí mismo. Es siempre importante no dejarse por nadie. Es siempre importante no desaparecer, mucho menos en una relación. Vámonos rápidamente con el consejo final para cerrar este tema. Amar a alguien no debería exigirte abandonarte a ti mismo o a ti misma. Quiere mucho, entrega bonito, pero también nunca le des como que todo ese poder a una personita. Nunca, al aprecio de dejar de elegirte, le digas que no. Siempre estás tú primero y con todo el amor que estás dispuesto a darte, seguramente vas a poder compartirlo. Así que ya sabes, no ames más a nadie más que a ti. Y después, con todo ese amor que te tienes, es momento de compartir por montones, pues tienes mucho que dar porque tú eres mucho. 3:55, vámonos con más música, las últimas piezas de Conexión Romántica. Sube a tu radio y disfruta de las siguientes canciones.

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4: El Centro Nacional de Huracanes reportó a Polo como huracán categoría 5 con vientos máximos sostenidos de 285 kilómetros por hora. La Coordinación Estatal de Protección Civil emitió una alerta azul de peligro muy bajo para el oeste de Sonora ante la cercanía del huracán Polo, que para las 9 horas se localizó a 430 kilómetros al sur-suroeste de Cabo Corrientes, Jalisco, y a 660 kilómetros al sur-sureste de Cabo San Lucas, Baja California Sur. El huracán Odalis se intensificó a categoría 4 durante la mañana de este viernes 25 de septiembre. Así lo informó la Comisión Nacional del Agua. El ciclón está a 1570 kilómetros al oeste-suroeste de Cabo San Lucas y no se prevé que genere efectos en México. El gobierno federal confirmó la destitución de Juan Francisco Vera Ayala, quien se desempeñaba como delegado de la Fiscalía General de la República en el estado de Guanajuato. La remoción ocurrió tras detectarse inconsistencias en un operativo donde se anunció el aseguramiento de 59 millones de litros de hidrocarburo. Consulta esta y otra información en www.nuestrasnoticiasonora.com. Soy Cheryl García y continuamos en una hora con más información en Nuestras Noticias Radiorama Sonora.
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1: Cuatro con 23 minutos. Oigan, se está poniendo un poco más oscuro el cielo, ¿no? Y esto quiere decir que ya se viene un poquito más rápido esta onda del huracán Polo. Oigan, tenemos 34 grados centígrados al momento. Hoy esta es la temperatura máxima y bajaremos hasta los 27 grados centígrados. Según la página del clima, dice que no va a llover, sino hasta la madrugada del día de mañana. Pero pues ya saben, ¿no? Todo es cambiante en este mundo climatológico, y si Tlaloc trae ganas, capaz si llueve, o quién sabe, ¿no? Pero bueno, seguimos con un poco más dentro de esta hora titulada Playback a través de Estudio 104.9. Y te estaba contando de tipos de personas cuando llueve. Mira, vámonos con el romántico de la lluvia. Para esta persona, la lluvia no es un fenómeno meteorológico, es una escena de película. Escucha las gotas, prepara un café, pone música tranquila y siente que todo se vuelve mucho más rico y más bonito. Si está soltero, probablemente diga: qué bonito sería estar abrazado con alguien para estar disfrutando de este rico clima. Yo, súper yo, la neta, y me he identificado. También tenemos el meteorólogo profesional. No necesita ver las noticias para saber si va a llover, porque él ya resolvió absolutamente todo. Sabe a qué hora va a empezar la lluvia, cuánto va a durar la lluvia, si viene otra tormenta o hasta cuántos milímetros van a caer. Mientras todos preguntan, ¿seguirá lloviendo?, esta persona responde, sí, pero baja la intensidad a los 25 minutos y se inventa absolutamente todo sin tener realmente como que, pues, mucho conocimiento, ¿no? Bueno, capaz si le atina, quién sabe. También tenemos el que ama la lluvia. En cuanto empieza a llover, se emociona por montones. Abre las ventanas, disfruta el viento, el olor a lluvia, a tierrita mojada, y también siente que el día mejoró de manera automática. Para esta persona, un día lluvioso es totalmente perfecto. Perfecto para quedarse en casa, escuchar música, ver una película, tomar un café, el cliché de los libros o simplemente descansar y disfrutar del delicioso día. ¿Y tú? ¿Te sentís identificado con alguna de estas tipo de personas cuando llueve? Si no, en la siguiente intervención te regalo más para ver si le atinamos. Son las 4:26, vámonos con música, estás en Playback.

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2: Cuatro con 36 minutos. Oye, está bueno el día, se va a poner bastante bueno. En muchos trabajos ya están cancelando la actividad del día de mañana. Y bueno, ya saben, esto no es como para pasarla en juego, sino también para tomar nuestras medidas necesarias. Sobre todo este show que es el huracán Polo, que ya toca tierra con nosotros el día de mañana. Y bueno, tomar todas las medidas necesarias y también informarse de fuentes totalmente confiables. Vámonos con un poquito más de música, pero también de nuestro tema en esta ocasión, que son tipos de personas cuando llueve. Vámonos con la siguiente: el que odia la lluvia. Qué raro, ¿no? Hay gente que odia que llueva. Hay gente que, no sé, como que le repele, inclusive como que hasta ese olor a tierrita mojada. Pero la primera gota les cambia el humor. O sea, les preocupa más que ver lo bonito de la lluvia. Piensan en lo caótico, como por ejemplo, se va a poner bien mal el tráfico, no, que los charcos, no, que los baches, Ciudad Obregón, y la ropa mojada, la acabo de lavar, y es que estoy aquello, los zapatos me van a mojar todos. Y bueno, que la casa, que los orificios, que de repente el charquito, que esto y aquello. Bueno, un chorro de cosas, como que le buscan el lado cero positivo al día lluvioso. Y cualquier cosa, pues, que implique salir de casa les genera una molestia total. Y si ya iba a arreglarse, pues parece ser que una pequeña lluvia, por más ligera que parezca, genera el peor escenario para ellos. Todo lo que tardé arreglándome para terminar en que llueva, ¿no? ¡Ya! ¡Cámbiate el chip! ¡Voltea a ver el mundo! Y disfruta de cada cambio en él en todo momento. Vámonos con el siguiente punto, que es el tipo de persona que también es el prevenido nivel experto. Siempre trae paraguas, aunque el cielo esté completamente despejado. Tiene impermeabilizada su casa. También tiene impermeabilizante, bueno, traje impermeable. Ahí está. Traje impermeable dentro del carro. Bolsas para proteger cosas, zapatos adecuados y también probablemente hasta una olla. ¿Por qué no, verdad? Todos se burlan de él hasta que empieza el aguacero y de repente todos quieren caminar junto a él porque sabe que es el que viene más preparado y el que jamás lleva paraguas. Puede haber alerta de lluvia, cielo negro y truenos, pero esta persona dice, no creo que llueva. 5 minutos después está corriendo, cubriéndose la cabeza con una bolsa o hasta con una carpeta. Y cuando llega totalmente empapado o empapada, todavía dice, ni estaba tan fuerte la lluvia. Pero bueno, he aquí unas cuantas tipos de personas cuando llueve. ¿Y tú, cuál eres? Son las 4:39, vámonos con música, estás en Playback.

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1: 4:53 minutos.

Lejos, en los charcos y también cualquier relámpago captado en el momento. Y obviamente llega la historia de Instagram, la cual recibe millones de likes y se comparte por muchas, muchas páginas. También el piloto Fórmula 1 mientras llueve. Llueve, hay poca visibilidad. Los limpiaparabrisas están trabajando en su máxima potencia. Pero esta persona siente que está en una carrera, acelera, cambia de carril y pasa por los charcos como si estuviera compartiendo, pues, el trofeo para así ganar el número uno y ser el campeón mundial. Todos los demás van pensando en llegar vivos a casa, pero esa persona parece ser que tiene un reto personal. Por cierto, ahora que hablamos de eso de andar como que muy rápidos en las calles, cuidado con todo este show de los charcos, porque ya sabes que cualquiera de ellos puede ser engañoso y puede traer consigo debajo un gran bache. Y no queremos que en esta ocasión, pues por irte como un poquito más rápido, pues tengas como que ese problema de caer en un gran bache y tu carro termine pues siendo golpeado y con algunas repercusiones más. Así que cuidadito con todo este show, cuidadito con las lluvias, los charcos y ya sabes, vete súper precavido y precavida hasta llegar a tu destino totalmente a salvo y también toma tus medidas necesarias para esto que se viene, que ya es el huracán Polo. No lo tomes a la ligera, toma todas las medidas necesarias e infórmate con las fuentes confiables. Yo soy Eilian Beltrán y así terminamos esta hora de Playback el día de hoy. Yo me despido, que tengas muy buena tarde y nos escuchamos en otro momento el día de mañana o... si nos quitan también todo este show de trabajar por seguridad de todos, pues nos escuchamos el día miércoles, ¿va? Pero mientras tanto, ya sabes, sigues conectada y conectado con la buena música de Estudio 104.9. Hasta entonces, adiós.

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4: El presidente de la Asociación de Ingenieros en Minas, Metalurgistas y Geólogos de México, Distrito Sonora, Roberto Siten Ayala, recordó que la edición 16 del Congreso Internacional Minero se llevará a cabo del 9 al 14 de noviembre en la capital sonorense, evento que reafirma la vocación social de la asociación al canalizar recursos en beneficio directo de la Fundación Va por Ellos y el Centro de Rehabilitación e Inclusión Infantil Teletón Hermosillo. Un hombre que aseguró haber permanecido 2 días atrapado en la chimenea de un establecimiento abandonado fue rescatado la mañana de este jueves por elementos del Departamento de Bomberos de Hermosillo, luego de que vecinos de la zona escucharan ruidos, llantos y sollozos provenientes del inmueble. México registró una disminución importante en sus niveles de fecundidad, de acuerdo con los resultados de la encuesta Intercensal 2025, pues la tasa global de fecundidad se ubicó en 1.2 hijos por mujer durante 2024, mientras que en 2019 fue de 1.9 hijos. Chiapas encabezó la lista con 1.8 hijos por mujer. En contraste, en la Ciudad de México fue de 0.8. Consulta esta y otra información en www.nuestrasnoticiasonora.com. Soy Cheryl García y continuamos en una hora con más información en Nuestras Noticias Radiorama Sonora.
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